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17: ¿Qué te hizo el colágeno que no te hizo el grandote?
18: Me dejó las piernitas como Bambi. ¿Viste cuando Bambi nace? No puede caminar, bueno, así que dice.
7: Esto es una maravilla.
19: Le depilo con pinza de ceja.
17: Le depilas los pelos de la oreja.
19: Porque si no sabes lo que pasa, Peti, parece un plumero el viejo.
20: Es una ardilla.
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17: No, los que roban son los que están ahora.
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22: Eso es lo que yo digo. ¡Vamos!
7: Logramos locuras.
23: No puedo escuchar una conversación de sexo que me da ganas de tener sexo.
13: ¡Eso es aberrante!
24: Fue toda una noche y la quedé.
25: Yo creo que eso está mal.
26: Me estoy tocando en este momento.
27: Está bueno.
28: No puedo olvidarme de la anaconda.
1: Esto es una grosería.
29: Tengo tatuada la rúbrica de él en arriba de la cola.
13: ¡Eso es un disparate!
17: ¡Y hay que decirlo!
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22: Eso es muy razonable.
7: Imposibles.
30: Encontré una billetera ayer.
17: Nombre de pila.
30: Álvaro.
17: Álvaro, ¿cómo te va?
30: Todo bien. Yo tengo los documentos y también tengo todo el dinero que tenía dentro de tu billetera.
31: Gracias a Dios, Peti. Gracias a ustedes, a Dios.
30: Muchísimas gracias a vos, a toda la audiencia. Y era el mejor lugar para hacer la gestión porque es difícil de que falle.
27: Es hora de decir las cosas que se saben.
14: Lo que no logra el Peti no logra nadie.
17: Es verdad.
30: Una persona golpeó la puerta con un bebé en brazos de 6 meses, que era yo. Le dijo, vengo a traerte esto, se dio vuelta y se fue. Yo, lo único que yo quiero es poder ponerle cara y conocer la verdadera historia.
22: ¿No tenés idea quién es tu padre y quién es tu madre?
30: Ni idea, tengo su nombre nomás. Como ustedes tienen la mejor audiencia del mundo y llegamos...

0: gusta decir su nombre. 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
2: ¿Vas a tener trillizos?
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16: ¡Afuera!
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24: Suben el auto y estás vos siempre. 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
25: Ahora tengo buena suerte porque me llamó Petit.
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26: a
25: bien.
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25: Es más que un programa de radio. Creo que no sé si ustedes dimensionan lo que llegan a la gente.
11: Sos una excelente persona y sinceramente te escucho todito los días. Te escuchaba de una espica.
25: A mí fue la radio la que me salvó. Un día te estaba escuchando y bueno, lo único que puede ayudar es Petit.
19: Fui vendedor ambulante y cada vez que iba a subir a un ómnibus, ¿quién venía? Al mango en la radio de los ómnibus, Petinati. 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
26: 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Amor.
27: Realmente creo que ustedes no tienen noción de lo que hacen por nosotros. Gracias, gracias, gracias. 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

0: Uruguayos
1: a malos pensamientos. No, no, no, no.
2: Hoy,
3: muchachos,
1: no, el flautista de Montevideo no es el de Hamelin, es el de Montevideo.
4: Parame la música, metí el otro track.
1: ¿Cómo? ¿Qué dijo el señor?
4: Parame la música, metí el otro track.
1: Pero, ¿podemos evitar al flautista, por favor? ¿Tiene un contrato anual el flautista?
5: Sí, sí.
1: Con razón viene como... Y se ríe, me mira, me muestra la flauta.
6: Este es mi equipo.
1: Ay, Dios santo. Son un equipo. Son un equipo con este otro,
5: sí,
1: también.
5: Sí.
1: Señoras y señores.
7: Fácil.
1: Como...
8: Súper, súper fácil.
1: Como sí, todos los sí, viernes.
8: Súper, súper fácil.
1: Este es el desafío. Más que desafío. Esto no es un desafío. Esto. Esto.
9: Esto.
1: Es la guerra.
9: Empieza la guerra.
1: Empieza la guerra. Buenas tardes, Tempone. ¿Cómo le va? ¿Bien?
10: ¿Cómo andas, Peti?
1: Bien. ¿Vio ayer el partido Corea del Sur?
10: Sí.
1: ¿Sí? ¿En serio? ¿Lo vio? ¿República Checa en directo?
10: En directo, claro.
1: Sí. Me perdí. Yo también, ¿eh?
10: Me perdí el segundo gol.
1: El segundo. ¿Se cabeció? ¿Se durmió?
10: Cabecié.
1: Sí.
10: Y cuando...
1: Yo también, me dormí y cabecié y me desperté sintiendo el gol. ¿Qué tal, Jorge Díaz? ¿Todo bien?
11: ¿Cómo anda? ¿Cómo le va?
1: Bien, ¿vio algún partido del Mundial o todavía no?
11: 15 minutos del de anoche.
1: Ok. Qué aburrido está este Mundial, ¿eh? Qué bárbaro. Me parece que va a ser el último y nos vamos a quedar sin Mundial en el 2030.
10: No.
1: Lo están haciendo por gusto.
10: ¿Sí?
1: Lo están haciendo... Lo están haciendo por gusto para que no haya Mundial en el 2030. Van a decir, cortemos acá, cortamos y retomamos en el 34.
12: ¡Corten, corten! And I say, hey, aunque se calla.
1: ¿Está Nico Rodríguez o no?
10: No.
1: ¿Se retiró?
10: Se retiró.
1: ¡Qué cobarde!
11: Me falló el soldado.
1: Falló. Me falló el soldado que además
11: no se reportó.
1: No se reportó. Si habíamos quedado en que íbamos a jugar los dos... ¿El abandonó el barco?
11: Sí, sí,
1: esto es de cobarde. Las ratas son las primeras en abandonar el barco cuando el barco se hunde.
11: Como rata por tirante.
1: ¿Cómo?
11: Como rata por tirante.
1: Como rata por tirante. Nunca lo había escuchado eso, pero me gusta. Bueno.
9: Empieza la guerra.
1: Empieza la guerra. Y se me acaba de ocurrir la prenda. Bueno.
13: Atención.
1: Es fácil. Conéctese, por favor, al chat interno, si fuera tan amable. Gracias. Es fácil, Tempone.
10: Sí.
1: Año
10: 75.
1: Año 75. Ustedes no habían nacido.
10: No.
1: Yo tenía 7 años en ese momento. 8 y 7, 15. Yo nací en el 68. En el 75 tenía 7 años, no escuchaba música en inglés, escuchaba otro tipo de música. ¿Qué tal, Mili? ¿Cómo te va?
14: ¿Qué tal?
1: ¿Qué tal? ¿Todo bien?
14: Bien, ¿y vos?
1: Bien, gracias por venir.
14: No, siempre.
1: Yo cuando llegué a la radio, entró un chico a entregar un paquete a tu nombre.
14: Sí.
1: ¿Lo recibiste?
14: Sí.
1: ¿Qué era?
10: No, pará.
14: ¿Querés saber? Pasé sí, que pedí varias cosas.
1: ¿Qué era?
14: Una eran pañales para mi perra.
1: Ay. Yo te digo que... ¿Tengo un olfato? ¿Tengo un olfato? O sea, no me van a creer, yo no vi que traía el tipo. Pero... Dije, ¿un paquete tan grande? Vengo a entregar esto para Milagros. Ok. ¿Pañales para el perro?
14: Sí. Pero en el piso, no se le ponen a ellos.
1: Ah, no se le pone al perro. Venga al micrófono, Milagros. Por favor. No se le pone, lo deja en el piso.
14: Exacto.
1: Y el perro sabe que tiene que hacer pis ahí.
14: Exacto.
1: O popó.
14: Para la noche, en
1: o popó también.
14: Sí.
1: Sí. No duerme con usted el perro.
14: Sí.
1: ¿En el cuarto? ¿En el dormitorio?
14: Sí.
1: ¿Por qué?
14: No, pero el pañal no lo dejo en mi cuarto, claramente.
1: Eso es lo último que esperaba. Pero ¿cómo duerme? Si es para la noche y el pañal no está en su dormitorio, ¿cómo hace entonces?
14: Dejo la puerta abierta.
1: Y el perro sabe,
14: sí,
1: que tiene que ir a otro lado.
14: Exacto.
1: ¿Cómo se llama el perro?
14: Tuna.
1: ¿Por qué le puso Tuna?
14: No sé.
1: ¿Ya venía con el nombre?
14: No, no venía, pero bueno.
1: ¿Le puso Tuna?
14: Sí.
1: Ajá. ¿Pincha? No.
14: No.
1: No, ok.
14: Pero tiene carácter.
1: Muy bien. Me gusta el nombre entonces por el carácter, Tuna.
14: Y aparte salchicha, entonces...
1: Ah, son insoportables.
14: Sí.
1: Son insoportables, ¿eh? ¿Usted vive sola, Milagros?
14: No.
1: ¿No? ¿Con quién vive?
14: Con mi prima.
1: ¿Tiene el perro de las dos?
14: Sí, es tenencia compartida.
1: ¡Tenencia compartida!
0: ¡Ay, la pucha!
1: Muy bien. Okay. Bien, ¿algo más aparte de pañales para el perro?
14: No.
1: ¿Le trajeron solo pañales para,
14: sí,
1: el perro? Me está mintiendo porque dijo que trajo varias cosas. ¿Viste? A mí
14: sí,
1: no se me escapa nada.
14: No, compré vasos.
1: ¿Vasos para el perro también?
14: Vaso
1: ¡toman,
14: de...
1: toman un vaso! ¿Usted lo trata como un hijo al perro?
14: Más o menos.
1: ¿Por qué más o menos? ¿Lo reprende como si fuera un hijo? ¿Le da cariño como si fuera un hijo? Lo que pasa
14: sí,
1: que como no sabe,
14: sí,
1: claro, no tiene chicos.
14: No.
1: No. ¿Pareja?
14: No.
1: Ok. ¿Qué pasó?
10: No.
1: ¿Ustedes saben algo?
10: No.
11: ¿No?
1: Jorge Díaz sabe algo.
11: No, no, no.
1: ¿Sabe algo? Ok, perfecto.
14: Que avise porque yo tampoco sé.
1: Ah, muy bien, perfecto. Muy bien. ¿Podemos jugar?
10: Cuando usted
1: diga. Okay. Año 75, ¿banda o artista? No se sabe.
10: Sí se sabe, pero no.
1: Sí. Me está pidiendo la audiencia al Instagram de Milagros.
10: No.
1: ¿No nos seguimos?
14: ¿Qué dijo?
1: En Instagram. ¿Usted me sigue a mí?
14: No lo sé.
1: Fíjese. No puede ser que no me siga.
14: Creo que no.
11: Qué feo.
1: Pero esto es una... pero ahora...
14: ¿Y vos me seguís a mí?
1: No, porque, bueno, por una cuestión, qué sé yo, de distancia, a mí no me gusta invadir.
14: Ah, bueno, pero igual del otro lado.
1: ¿Distancia? Bueno, pero usted trabaja en digital. Usted tiene que saber que subo o no subo yo, si subo bien o no, algunas cosas en digital.
14: Ah, pero yo me fijo todos los días, no te preocupes.
1: Sabes muy bien que no te fijas. Vos sabes muy bien que no te fijas, pero te queremos igual. No es que te queremos igual.
14: Está
1: te
14: bien.
1: Queremos, punto.
14: Okay.
1: ¿Hay algo que está claro? Yo te quiero.
14: Okay.
1: ¿Lo sabés?
14: Sí.
1: Ok. No es recíproco.
14: No.
1: Porque la verdad... Oh, me está... No, pero es una genia. Te queremos. Listo, vamos con esto. 3, 2, 1. Por el año 75 tiene que ser música disco. Tiene que ser música disco.
2: Atención.
1: Por momentos me sonó ABBA, pero no es ABBA. No es ABBA, año 75, muy temprano.
14: ¡Fácil!
1: ¿Es fácil? A
2: sí.
1: ver, de nuevo. Ah, pero no es nada esto. Seguro que no tiene nada que ver con la versión original.

0: No, ¿qué anda? ¿Es?
1: Nombre.
0: Mamá mía.
1: Nombre.
0: Mamá.
2: Ya dijiste,
0: Dancing Queen.

0: perdiste.
1: No, no perdí.
0: Pero perdiste.
1: No, no perdí. Dije mamá mía en voz alta, pero estaba solamente pensando.
0: Pero perdiste.
1: ¿Qué tema es este en su versión original, eh? Bueno, ¿hay prenda o no hay prenda?
2: Si ganaste, sí.
1: ¿Hay prenda o no hay prenda? ¿Eh?
3: Hay que saber perder.
1: Hay que saber perder. Yo, la prenda que tengo aquí, sí, se me acaba de ocurrir en este momento.
3: No lo dudo.
1: ¿Hay un alfajor?
2: No.
1: ¿Hay un alfajor?
2: Es del PNT.
1: No, no, no. Hay un alfajor y los dos,
3: sí,
1: van a empezar.
2: No, no, no, no.
1: Los dos.
3: Con el espagueti.
1: Los dos van a empezar a morder el alfajor de un lado y del otro. Hasta que no quede nada.
3: No. ¿Para qué querés que la chuponemos?
1: Es la prenda que se me acaba de ocurrir. No la traje y ustedes saben muy bien que no la vine digiriendo en el camino. Acabo de ver el alfajor. Dije, ¿hay uno solo? Uno come de una punta, el otro come de una punta. Comen, tragan, comen, tragan, comen, tragan, comen, tragan. Y se encuentran hasta que no queda nada del alfajor. Si la audiencia al 101... Si la audiencia al 101.9 pone sí,
2: no,
1: se hace. Si pone no...
4: Estás enfermo.
1: No se hace. Momento, Mili, ¿yo cumplí con todas las prendas hasta el día de hoy? Sí.
5: Sí.
1: ¿Banqué? Como un hombre, como un hombrecito.
5: Sí.
1: Ok. ¿Usted qué opina? Porque la otra opción es... Cambia un jugador por Mili.
2: No, no, no, no, no.
1: Ah, no. Tienen problemas en casa.
2: No.
1: No, no, y aparte a Mili no juega, está encargada de su trabajo.
5: Exacto, si no, la audiovisual no sale. 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
1: 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No, arrancamos con un no, pero después viene. Sí, sí, sí, comele la boca. Sí, sí, sí, sí, sí, sí. Un no, sí, sí, sí, no, porque después no me leen y son dos contra uno. No sé qué quiso decir. Sí, Peti, sí. Más bien, Peti, ustedes empezaron esto.
2: Jorge,
1: ustedes empezaron.
2: Para. El viernes pasado.
1: Ustedes empezaron esto.
2: La venganza.
3: Otra rata que se va por tirante.
1: A YouTube ya. Sí, sí, sí. Sí. Uy, uy, uy. Peti, dijiste, mamá mía, perdiste. Peti, hacé un vivo, obvio. Vamos a hacer un vivo con la prenda. ¿Qué tienen miedo? ¿Que les guste? Que les guste. Perdón, Mili, ¿es una buena prenda o no?
5: Sí, yo lo que te digo es que te prepares para la próxima.
1: No, se termina el juego acá.
3: Mi señora, sí, me acaba de escribir.
1: Sí, ¿qué dice?
3: Si hay chupones, engaño.
1: Ah, bueno.

0: YouTube.
1: ¿YouTube?
2: No es digna esta prenda. Dicen al 101.9.
3: Sí. Sí, es verdad.
2: Peti, para la próxima, Jorge y Luigi tienen al salchicha para la prenda.
4: No, no, no.
2: Bueno, Jorge y Luigi, decidan ustedes.
5: No, o sea, la decisión es tuya.
2: No, no, no. Jorge, pará, pará.
5: Él está dispuesto.
2: ¿Vos no viste eso?
5: Sí, es que me dice, pará.
2: ¿Vos viste lo mismo que vi yo?
5: Me da miedo.
2: El loco se levantó.
4: No, no, no confundamos, yo sé perder. Vos te la... A ver, vamos a ser sinceros, vos te bancaste todo.
2: Sí, sí.
4: Como un campeón y calladito, ¿no?
2: Sí, sí, sí, sí.
4: Y bueno, da.
5: Yo no te
1: ¿YouTube? ¿YouTube?
2: Bueno. A ver hasta dónde aguantan. A ver hasta dónde aguantan.
4: ¿Quién?
5: ¿Es qué?
2: Los dos. Los dos. Mili, vení, por favor. Mili, vení. Vení un segundo. Vení un segundo, por favor. Vení, vení. Vení. Vení un segundo. Llévalo, por favor, y abrilo.
5: Pero después tenés que hacer... No.
2: ¿Cómo?
5: Tenés que hacer un PNT.
2: Bueno, no, no te preocupes, no, porque el PNT es radio. Lo hacemos siempre.
4: Hay más, hay más.
2: Hay más, sí, hay más. Vos, oh, está con ganas, ¿eh? Luigi, te quiero decir que está con ganas. Tenemos la cámara...
5: No.
2: Tenemos la cámara...
5: No.
2: Tenemos la cámara del estudio. ¿Se ve bien o no? No tengo acá activado... bueno, vamos a hacerlo rápido porque tenemos mucha cosa hoy. Vamos a dejarnos de pavada. Peti, se están volviendo un programa OnlyFans. Es un... Qué buena sección para el programa. Que se besen, que Jorge le tiene ganas. No sé, no sé. ¿Ustedes vinieron juntos hoy?
5: No.
4: No.
2: No, no, no, no. Se van, pero me parece que uno deja el auto. Hoy, hoy, pregúntale a Jorge si probó, porque parece que le gusta. ¿Se besó alguna vez con un chico, con un hombre, con una amiga?
4: Conté hace mucho que sí.
5: Ah, bueno. Yo lo
2: tengo. Bueno, bueno, yo la verdad que no...
5: yo no estaba enterado.
2: No lo, y yo no lo recordaba, no lo tenía en el radar.
4: Sí, jugando al fútbol, que metimos un gol y me di un beso, nada más.
2: Ah, como Canilla y Maradona. No, no, no. Perfecto.

0: Bueno, si me permiten, vamos
1: YouTube.
0: A activar
1: YouTube.
0: Si me permiten, vamos a activar YouTube. Hoy me vine con lentes, ¿eh? 3, 2, 1. Bienvenidos al streaming de Malos Pensamientos. Bienvenidos al streaming hoy en YouTube. Malos Pensamientos Oficial, como siempre. Haciendo que los chicos se diviertan. Perdieron. Conectame la cámara, por favor, del estudio de controles. Ahí está, perfecto. ¿Cómo están? Saluden, chicos, saluden.
2: Salud. Hola a todos.
0: Ok, perfecto.
2: Estamos igual.
0: Están macheados. Están macheados en la ropa. Muy bien. ¿Dónde está el alfajor?
2: Acá.
0: Ábralo, Jorge, por favor, ábralo. Ábralo. Jorge está feliz.
2: No.
0: Jorge está feliz. Le quiero pedir a la gente que se conecte en nuestro streaming en YouTube. ¿Eh?
2: Está abierto.
0: Está abierto. Bueno, sáquele todo el envoltorio, por favor. Porque así uno puede morder de un lado y otro puede morder del otro. Luigi está en problemas. Luigi está en problemas. Pero voy.
2: ¿Cómo volvemos al barrio?
3: Yo el domingo
2: tengo.
0: voy a hacer, obviamente. Voy a priorizar la amistad, el cariño que les tengo. Es solamente una mordedura.
2: Uno de cada lado.
0: ¿Eh?
2: Uno de cada lado.
0: Uno de cada lado.
3: Muerde él y después muerdo yo.
0: No, los dos juntos. Los dos juntos. Los dos juntos. Muerden.
2: A la vez.
0: Muerden a la vez. Tan pronto, pónganse, por favor.
2: Sí, igual tenemos que ponerlo medio costado, ¿no?
3: No, no.
0: Sí.
3: Así.
0: ¿Cómo? ¿Qué?
2: No, no, ahí.
0: Bueno, sí. Mili, mande usted, por favor. Usted es quien dirige todo esto. Ahí están, perfecto. Uh-huh. Ahí está.
2: Tenemos que volver acá.
0: Llévese el alfajor a la boca, Jorge, por favor. Y, no, pero Luigi no se va a ver así. Se va a ver de espalda.
3: La consola, te voy
0: a ver. está grabando.
3: No, Mili.
0: Mili, pero estás grabando.
2: Pero
0: yo quiero que la gente se lo vea. Póngase de costado, por favor, de costado. Dale, dale, ahí está. Ahora los veo bien. Entren, por favor, al streaming en YouTube Malos Pensamientos Oficial. Esto se llama ser hombre macho y cumplir la prenda entre los dos. Mirá, se puso. Se puso. ¿Dónde está el alfajor?
3: Ya está acá.
0: ¿Ya mordieron uno y... Otro. Porque.
3: Dale vuelta.
0: Mirá que. Del otro lado. Mirá qué lindos que quedan. Muy bien. Creo que hemos tenido más entradas que con luz en YouTube. Mirá lo que te digo.
2: Esto es morboso.
0: ¿Cómo?
2: Esto es morboso.
0: La gente es mala.
2: Estás mirando el replay.
0: Yo estoy mirando el replay y me gustó tanto que los hice comer de nuevo. No. Es más, se termina acá. ¿Está rico? Está rico, riquísimo. Bueno.
3: Viernes que viene.
0: ¡Ay, ay, ay! ¡Estoy mirando el replay! Mirá cómo la gente los felicita en el chat a través de nuestro sitio en YouTube Malos Pensamientos Oficial. Están pidiendo bar. Otra vez que me salió la propaganda. Pará, momento. Le salió la propaganda.
2: Bueno, pague premium.
0: ¿Eh?
2: Que pague premium.
0: Tenés razón, paga premium. Bueno, un saludo a toda la gente del chat que está conectada en nuestro streaming a través de Malos Pensamientos Oficial en YouTube.
2: ¿Cumplimos?
3: Ya está.
0: ¡Prenda cumplida! Gracias. Uy, no vamos a hacer más este juego, porque a la gente no le copó esto, entraron 90 personas nada más. Una mordidita. Un abrazo a toda la gente que nos está escuchando en todo el país y en todo el mundo. Mirá, hola Peti, estoy en Córdoba, Argentina, dice Marce. Gente desde Brasil, gente desde Canadá, qué lindo. Un abrazo a todos. No, no, el sticker del programa. No. ¿Qué sticker tenemos? Saludos a toda la gente en todo el interior del país. También a la gente de Urdinarrain. ¿En dónde? Entre Ríos. Un saludo a la gente de Tacuarembó. Saludos desde Concordia. Un día tendríamos que hacer el programa en Entre Ríos. Tendríamos que cruzar el puente. Pará, momento. Quiero hacer esto un día, este año. Quiero cruzar el puente y quiero concentración de entrerrianos.
4: ¡Ay, la pucha!
0: Cruzando el puente. Sé que en Entre Ríos nos escuchan, en todo el litoral. Así que un día vamos a ir a Entre Ríos. Colón queda en Entre Ríos, ¿no? Colón frente a Paysandú, Concordia frente a Salto. Vamos a ir a Entre Ríos un día. Peti, saludos desde Montreal, dice Gabriel. ¡Ey, tenemos uno en Canadá acá! Perdón, ¿no es el Mundial? ¡En Canadá!

0: inaugural en Estados Unidos y en Canadá. Hoy Alanis Morissette interpretó el himno nacional de Canadá junto a otro artista que interpretó el himno nacional de Bosnia Herzegovina. Ah, ¿ahora va a interpretar? ¿No fue a las 14:30? ¿Ahora? La fiesta de apertura arrancó en Toronto, Canadá, a las 14:30. Ah, o sea que Alanis Morissette viene a las 4, ¿o ahora? Ahora, en vivo. A las 19:30. Che, ¿se dan cuenta la importancia del programa? Que meten una ceremonia inaugural 14:30 y la otra 19:30 para que nadie se pierda el programa. Ah. Hoy a las 22 horas, Estados Unidos, Paraguay. ¿Quién quiere ver eso? No, puede estar bien, ¿eh? Juega Alexis Lalas. ¿Se acuerdan de Alexis Lalas? El pelirrojo que tenía una barbita. Y el arquero Tony Meola, que todos nos acordamos del apellido, porque era Tony Meola. Que creo que el padre era uruguayo, ¿no?
1: Paraguay.
0: Paraguay.

0: control. Y esta noche, dice, le da la bienvenida a Toronto para recibir
1: a Alanis Morissette,
0: de todas las naciones, y disfrutar de Canadá como una de las anfitrionas.
1: Esto es en directo, arranca la ceremonia.
0: Y es un honor darles la bienvenida de costa a costa. Demos la bienvenida a las banderas de las 48 selecciones clasificadas a la Copa del Mundo.
1: Entran 48 banderas. Termina a las 7 de la tarde.
0: Todas las banderas participando.
1: Muy bien, muy bien.
2: Together, let the celebration begin.
1: Está arrancando la ceremonia inaugural del Mundial 2026 en Toronto, Canadá.
3: Corea con Chequia, las primeras tres que aparecen.
1: Todas las banderas, no vamos a pasar todas las banderas.
4: ¡Me aburro!
1: Y a la noche, la inauguración en Estados Unidos. USA. Turn it up. Let's go. Hoy a la noche, Katy

0: muy linda.
1: Muy sí, linda, Katy Perry. Sí. Mientras en Canadá. Alanis Morissette cantará el himno. Mientras en Estados Unidos, Katy Perry le pondrá música a la inauguración. Ya tenemos lo peor del Mundial 2026. Lo peor del Mundial 2026 es la canción que presentó México junto a Julieta Venegas. Si recién están, o si están comiendo, o si recién terminaron de comer,
2: no.
1: Les pido por favor no escuchen esto. No. Que es lo peor.
3: Podría ser peligroso.
1: Que se ha visto y se ha escuchado, sobre todo en la historia de los mundiales. Julieta Venegas haciendo una canción mundialista absolutamente feminista. 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

Escuchen a Julieta Venegas, que perfectamente podría formar parte de un comité uruguayo de feminismo y todas esas cosas de las cuales nos tiene acostumbrado el progresismo. Escuchen esto, pero escúchenlo con una bolsita al lado. Se llama La Niña Futbolista y es Julieta Venegas, sí.

0: después viene Julieta Venegas y dice: había una niña. No, no, es vomitivo el comienzo. El comienzo ya es.
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0: Mira.
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0: Es para agarrarla del brazo y decirle: vení, acompáñame.
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0: Listo, patadas a un balón, dejate de joder. No sabés que hay. Escúchame, payasa. O sea, se bloquean la. ¿Vos no sabés que hay fútbol femenino? ¿Y hay un mundial de fútbol femenino?
2: ¡Pelotuda!
0: Tuvimos a lo largo de los mundiales canciones hermosas, vibrantes, pegadizas.
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0: Y terminamos con esto.

questo è la musica. Estados Unidos 94. Hasta te banco el del Mundial Corea-Japón 2002. Todos, todos. Es más, hasta el único que no tenía letra. ¿Cuál era el único que no tenía letra? El de Argentina 78, que era solamente...

0: el claro ejemplo de vivir en dictadura, donde no podés ponerle letra a una canción. Betty, impresión mía o Julieta Venegas estaba disfrazada de Claudia Sheinbaum. Son las dos iguales. Betty, felicítame que voy en la ruta con mi auto nuevo, dice Diego.
1: Felicidades.
0: Espero que no lo hayas ganado en una rifa. Betty, me sangraron los oídos. Betty, vivo en un piso 15. Menos mal que sacaste esa mierda, dice. Si no me tiraba. Mario Vergara y Bad Bunny parecen Freddie Mercury al lado de la canción de Julieta Venegas. Bueno, no sé. Hola, Piti, mi suegro va rumbo a Montevideo a realizarse su última radioterapia. Venimos por la Rambla en un Citroën. Mandale un abrazo a Chimuelo y a Hugo. Muy bien. Un abrazo a Hugo. Hola, Piti, voy rumbo a Trinidad escuchando el programa. Saludos, Marcos. ¿Por qué Disney no pasa el partido de Canadá-Bosnia?
2: ¿Por qué?
0: No sabemos. Porque sí. Porque pasan de Estados Unidos y tienen una cámara sola. Betty, el próximo lunes deberías haber hecho el programa desde Miami con todos los uruguayos, dice Manuel. No, Manuel, no. A nosotros el Mundial no nos quita nuestro lugar. Nuestro lugar es este, el estudio del programa. Si queremos ir a Miami, vamos en otro momento. Betty, el que tenía familia uruguaya era Tab Ramos, dice Virginia, es cierto. A ver el himno de Bosnia. El himno de Bosnia. Bosnia-Herzegovina. Bien, Bosnia. Buena camiseta. Parece la de Ayavena. Violín. Mirá, está seco ahí. Y eso que no, porque no llovió. ¿Y el de Canadá viene ahora? ¿Cómo me gusta la bandera de Canadá?

Alanis, hermosa, ¿eh? Juega para otro equipo igual, ¿eh?

0: Es Canadá. Mirá qué lindo Canadá. Muy bien. La hoja que tiene la bandera de Canadá es la hoja de arce. Esto para que aprendan cosas que no les sirve a nadie. No. Dije arce, no alce. Dije arce. La hoja de arce es el símbolo icónico de Canadá. Hoy cuando llegues a tu casa decís, ¿sabías que la hoja de Canadá es la hoja de maple? Yo la conocía como maple. ¿Maple no es lo de los huevos? Ok,
1: sí.
0: Pero es una hoja de arce en realidad.

0: Betty Vergara va a cantar el himno en el 2030. Bueno, es probable, no está confirmado, pero es probable.
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0: Tiene repertorio.
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0: Quiero explicarle a la gente que hoja de maple u hoja de arce es lo mismo.
1: Los huevos.
0: Pero maple acá es los huevos. Peti, ¿quién va a cantar el himno uruguayo en el Mundial? Bueno, arrancó el zurdo Becio ya y termina en el 2030.
1: ¡Peti!
0: No, yo no sé cantar, pero perfectamente podría ser el zurdo Becio siempre y cuando arranque ahora. Termina justo en el 2030. Peti, el himno de Canadá es como una canción de mocedades.
2: ¿Qué?
0: ¿Eres tú?
3: Pará.
0: No, sí. No. Yo no me di cuenta. A ver, poneme el himno de Canadá. Es como eres tú. Aparte, recibí varios mensajes que hablan de esta coincidencia con la canción Eres tú de Mocedades. No sabía. A ver, déjame. Para mí se parece más

0: Bueno, parece que es una mezcla de varias canciones. Con el respeto que nos merece los canadienses, incluido los chivitos.
1: El chivito.

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1: Hola, ¿qué niebla hay? Parece Londres. Debe ser una estrategia del gobierno para que no se vean más chanchullos. Arrancó el mundial. Y aunque Uruguay juega el lunes, ya somos campeones mundiales.
2: ¡Fiesta!
1: Pero no en fútbol. Campeones mundiales de lesionados.
2: ¿Qué?
1: Campeones mundiales del combustible más caro del mundo.
3: ¡Ay,
1: campeones
3: pucha!
1: Mundiales de descuentos en compra de automóviles y rifas truchas. Somos campeones del mundo en robos y rapiñas. Los uruguayos se roban todo.
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0: Ya somos campeones mundiales.
8: Vamos todavía.
0: Ya escuchamos la peor canción de los mundiales a cargo de Julieta Venegas.
7: Y hablar esto.
0: Una de las canciones de este mundial. Ahora. La primera vergüenza del mundial. El bochorno del árbitro brasileño Wilton Sampaio. El árbitro dirigió Sudáfrica-México y al intentar explicar la tarjeta roja en inglés ante el micrófono del estadio, no supo comunicarse en el idioma universal del fútbol.
9: Así que me parece que se va a quedar con 9 Sudáfrica.
0: La FIFA, atención con esto, la FIFA obliga a los árbitros, la FIFA obliga a los árbitros a comunicar sus resoluciones en inglés.
10: Atención.
0: Pero el árbitro brasileño, Wilton Sampaio, debe haber puesto, sabe inglés y debe haberle dado tic en el formulario.
11: Sí, sí.
0: Sí, sé inglés. Nunca se imaginó que en el primer partido iba a utilizar el micrófono del estadio, micrófono que tiene él conectado, obviamente. Y explicó así la tarjeta roja en inglés.
9: No sé si no es Suane. Vamos a ver.
12: After review. Ataque de number lender. Comissário Fabri. Start direct the face de.
0: The defender.
12: Decision. Direct free kick.
9: Decision.
12: Direct free kick.
0: Red card.
9: Bueno.
0: Pobre Sampaio.
13: Do you speak español?
0: La primera vergüenza del mundial.
14: Thank you for everything.
0: Sí. Thank you for everything.
15: No entiendo.
14: No entiendo.
0: No le entendió nadie.
16: Me sentí tan valiente.
0: ¿Quién es el primero en recibir todos los aplausos en el mundial? No es un jugador.

0: No es un técnico. No es el capitán de ningún equipo. El primero en recibir una ovación en el Mundial. Es el presidente de Ecuador.
1: ¿Cómo?
2: ¿Qué? ¿Qué dijiste?
0: El presidente de Ecuador ordenó. Es una orden, ¿eh? Es decretazo. El presidente de Ecuador ordenó una rebaja de más de 20% en el precio de la cerveza durante el Mundial.

0: presidente de Ecuador se dirigió a la población, le habló al pueblo ecuatoriano y dejó este mensaje. Esto es increíble.
1: Nosotros vamos de parte del gobierno también a dar un apoyo extra durante el Mundial, que es que a todas las bebidas de moderación, incluida la cerveza, vamos a quitarle el ICE durante el Mundial hasta el 19 de julio. De esa manera va a bajar el precio de la cerveza más de 20%.
2: Cuando Ecuador pisa, nadie lo desubica.
0: Un fenómeno. Para un momento. O sea, con lo jodido que está Orsi y el gobierno acá. Con lo jodido que está el índice de aprobación de Orsi, que no sé si llega a 20. Mirá lo que te digo. Ya Martín Lez e Ileana da Silva le tienen que decir: armate algo de esto, por favor, porque es la manera de repuntar algún puntito entre esta desaprobación del 80%. El presidente de Ecuador en cadena. Atención, escuchen esto.
1: Nosotros vamos de parte del gobierno también a dar un apoyo extra durante el Mundial, que es que a todas las bebidas de moderación, incluida la cerveza, vamos a quitarle el ICE durante el Mundial hasta el 19 de julio. De esa manera va a bajar el precio de la cerveza más de 20%.
2: ¡Moto!
0: Momento, ¿podemos trabajar para nuestro gobierno, para nuestro país? Es una rebaja por persona, solo durante el Mundial. ¿Qué rebaja le pedirías al gobierno? ¿Qué baje? O sea, ¿qué le pedimos al gobierno que rebaje por el Mundial? ¿Cómo incentivamos el espíritu mundialista? Rebaja solo los días en que juega Uruguay o todo, o hasta el Mundial. Todo el Mundial. Yamandú,
3: atención.
0: Estamos trabajando para vos, porque esto es así. Somos espalda con espalda. A los amigos no se los abandona, menos en los peores momentos.
4: Buenas tardes.
0: Hola, hola, Llama, ¿cómo te va? ¿Cómo estás, campeón?
4: Yo soy Yamandú Orsi.
0: Sí, ya sé, ya te tenemos visto de algún lado. Sí, ¿cómo anda el auto? ¿Bien, el auto nuevo? Sí, ¿anda bien? ¿Eh?
4: Creo que sí.
0: Sí, opa. ¿Lo donaste o no lo donaste?
4: No sé.
0: Ah, ¿no sabes?
4: Okay. No tengo ni idea.
0: No tiene idea, bueno.
4: Me veremos.
0: Va, bueno, estamos esperando que pase todo y recuperamos la Santa Fe, ¿no?
4: Lo resolveremos.
0: Lo resolveremos. Pará, ¿escuchaste al presidente de Ecuador, Yamandú?
4: Sí.
0: ¿Qué te pareció la idea? ¿Buena?
5: Es una maravilla.
0: ¡Claro! Mirá que ahora vamos a sacar al aire la audiencia.
4: ¡Upa!
0: ¡Upa! Que te va a pedir rebajas mientras dure el Mundial.
4: Sí, señor.
0: Una rebaja

0: 1019. Mensajes de texto. Hola.
1: ¿Qué haces, querido?
0: Hola.
1: Bien?
0: Muy bien. ¿Quién sos?
1: El jardinero. ¿Cómo estás?
0: ¿Cómo estás, jardinero? Bienvenido.
1: ¿Cómo te va?
0: Muy bien. Ojo, que el presidente nos está escuchando, ¿eh?
2: Buenas tardes.
0: Buenas tardes, te saluda, jardinero.
1: Laburo cerca de la casa del presi, ¿no?
0: Opa, jardinero, lo acaba de saludar el presidente. ¿Lo puede saludar, por favor?
1: Sí. Presi, ¿todo bien?
3: Sí, señor.
0: Muy bien.
1: ¿Te das cuenta que el tipo no tiene ni ganas de hablar, no?
0: No, no, no tiene fuerza.
3: Para.
0: Jardinero,
1: sí.
0: Una rebaja mientras dure el Mundial.
1: Tengo el combo perfecto.
0: Adelante.
4: Atención.
1: No puede faltar la rebaja del asado y la leña.
0: No, no, es una sola.
2: ¡La pucha!
0: Una
1: no,
0: sola.
1: No, es el combo. Dos
0: no, no, no, no, no.
1: Pará.
3: No cuente conmigo.
0: Momento, no, no, presidente, no se moleste. No. Vio que la gente es boluda, le decimos y le remarcamos. Una,
3: sí,
0: y dice
3: señor.
0: Asado y leña, claro. Escúcheme, presidente, ¿es una sola? ¿Una sola?
3: Sí, señor.
0: Ok. Jardinero, o bajamos la leña o bajamos la carne. Jardinero.
1: ¿Dónde bajamos la leña.
0: ¡Bajamos la leña!
1: Uh-huh. Y sí, con lo frío que está, ni carne te dan ganas de comer.
0: Tenés razón.
2: Yo creo que sí.
0: ¿Podemos bajar la leña, presidente? Sí. ¡Gracias, presidente!
2: 50%. De...
0: No, ¿cómo que 50? Sí. ¡Atención! No sé si el jardinero está ahí todavía, pero es importante... presidente, quiero que quede claro esto, silencio. Vamos a rebajar la leña 50%, ¿verdad?
3: Claro que sí.
0: Bien, o sea,
2: 50%.
0: No importa dónde la compres.
3: No.
0: Tienen que decir, quiero el 50% de la rebaja del presidente.
3: Sí, señor.
0: Ok, perfecto. Hola.
5: Hola, buenas tardes.
0: Buenas tardes, ¿quién es?
5: Mariano.
0: ¿Cómo vas, Mariano? Bienvenido.
5: Gracias, Orlando, todo tranquilo.
0: Muy bien, ya bajamos la leña, ¿eh?
5: Bueno, yo tengo la otra.
0: Pero pará, bajamos la leña 50%, ¿no? En invierno. Opa. Me parece espectacular, sobre todo hasta que termine el Mundial. Es un golazo esto, ¿eh?
5: Aparte son todo de tardecita, viene bárbaro.
0: Claro, tenés razón.
2: Cuenten conmigo.
0: Gracias, sí. Presidente. Mariano, acaba de decirlo el presidente, cuenten conmigo. ¿Qué rebaja querés hasta que dure el Mundial?
5: Bueno, a ver si el presi me dice lo mismo. Que bajen las aceitunas.
0: ¿La qué?
5: Las aceitunas.
0: ¿Las aceitunas?
5: Sí, el olivo, que tenga una rebaja.
0: Pero ¿por qué las aceitunas?
5: No sé, una picadita o eso, y tengo el packaging también, ¿eh?
0: Para momento, me parece muy bien esto. Esto incluye aceitunas verdes y negras.
5: Sí, rellenas con morrón, sí. O sea, con de más rellenos.
0: Momento, sí, y sin carozo.
5: Sí, claro.
0: Yo no entiendo...
6: carozo.
0: Quiero decir... que, perdón, Carolina.
6: El carozo.
0: El carozo. De eso quería hablar. Mariano, quiero preguntárselo a usted y también a toda la audiencia.
5: Bueno, a ver.
0: ¿Por qué corno todavía hay empresas que siguen vendiendo aceitunas con carozo? Pues sí. se entiende que sean sin carozo, porque nadie se come el carozo.
5: Y bueno, capaz que alguno se lo come, pero no, capaz que el ser, o sea, por un tema de gusto y un tema de proceso, ¿no?
0: Bueno, pero ¿quién? A ver, ¿a quién le hace gracia?
7: A los carozos.
0: ¿Ves?
7: A los carozos.
0: ¿Ves?
7: Carozos.
0: Ah, hay gente que vende, hay gente que vende carozo solo. No, te vende el carozo solo para que lo chupes y sientas el sabor de la aceituna, por si no te da para un bollón. Chupame el carozo, le dice. Pará un momento.
5: Pará, Orlando, tengo el packaging también.
0: Pará que yo sigo con esto... Que para mí sigue siendo una duda.
6: No me chupo el carozo.
0: ¿Cómo? ¿Qué decís, Carolina? ¿Qué decís, Carolina?
6: No me chupo el carozo.
0: Y no me lo digas.
6: ¡Ay, Dios mío!
0: No me lo digas así, hablando al oído, porque no sé dónde vamos a terminar.
6: No me chupo el carozo.
0: ¿Cómo dijiste?
6: No me chupo el carozo.
0: ¿Y por qué no? Pará, no.
4: Piensa bien lo que vas a decir.
0: No, me atraganté con el carozo. Mariano, insisto, quiero que quede claro, todavía no entiendo por qué hay empresas que venden las aceitunas con carozo, con hueso.
8: Sí.
0: Usted
8: sí,
0: dice que es por un tema del sabor.
5: Y o sea, yo creo que tiene un sabor un poquito más particular. Sí. Y bueno, después consumo y a su vez también debe ser por un proceso, por el proceso de tener.
0: Más barato, salen igual, me parece.
5: No, deben de colar, no, ahí ya está.
0: ¿Sale más barata? ¿Con carozo? ¿Más cara? No, más barata.
5: Más barata.
0: Más barata. ¿A usted le gustan las negras o le gustan las verdes?
5: No, las verdes, pero solo con morrón y frías.
0: Mirá cómo. Yo no como aceitunas con relleno. Para mí, okay, la aceituna es aceituna. ¿Cuál era el combo que decía Mariano?
5: Que venía con un packaging, las aceitunas, packaging, no solo el descuento, sino que también tenía un packaging y una presentación, aludiendo a la selección, o sea, las al mundial.
0: Las aceitunas celestes.
8: Sí.
5: Bueno, podría ser, pero tenía la carita de cada jugador.
0: Sí, no está mal, no está mal. Momento, vamos a preguntarle, Mariano, ¿usted quiere preguntarle al presidente cuál es la rebaja de las aceitunas?
5: Sí, claro. Presi, ¿cuál es la rebaja de las aceitunas?
9: 15%.
0: ¡15%! 15%.
10: Son unos tigres.
0: Ah, nosotros no perdemos tiempo.
10: No crack.
0: Ah, muchas gracias. Me gusta esto que hayamos bajado la leña 50% y hayamos bajado las aceitunas un 15%. ¿Eh?
11: Lo que no logra el Petit no logra nadie.
0: Gracias.
11: Algo hay que hacer.
0: Obvio. Atención con este mensaje que dice.
11: Atención.
0: Petit, las aceitunas se venden en salmuera. Si las vendés sin carozo, absorben mucha sal, que es perjudicial para la salud. Por eso te dan a elegir, con carozo o sin carozo. Gracias, la mejor audiencia del mundo sabe todo. ¡Hola!
12: ¡Hola, Peti!
0: ¡Hola! ¿Quién sos?
12: Patricia.
0: ¿Cómo estás, Patricia? Bienvenida.
12: Muchas gracias, muy bien.
0: ¿La aceituna la comés con carozo o sin carozo?
12: No, me gusta la aceituna rellena de morrón.
0: Otra más que come.
9: ¡Ay, la pucha!
0: Aceituna rellena de morrón sin carozo, ¿no?
12: Y sí, ¿dónde le pones el morrón si tiene carozo?
0: Tenés razón. Pero qué horrible, no sé. Atención. Si te pasó alguna vez, Patricia, creer que te estabas comiendo una sin carozo y cuando te la llevaste a la boca, mordiste y te mordiste el carozo también.
12: Sí, casi te partís un diente.
0: ¿Te pasó eso? ¿A quién no le ha pasado?
12: Me pasó.
0: Claro. Uno come así de una y listo. Patricia, ¿querés hablar con el presidente?
12: Quiero pedirle una rebaja.
0: Para un momento. Buenas tardes,
9: presidente. Buenas tardes.
0: Buenas tardes, te está saludando, Patricia.
12: Buenas tardes, señor presidente.
9: Gracias.
12: Quisiera que me rebajara por lo menos un 80%.
0: Momento.
12: A ver.
0: La rebaja la pone el presidente.
12: Nosotros
0: sugerimos y el presidente decide si está bien y cuánto. Porque nosotros respetamos la institucionalidad democrática. Por favor.
12: Bueno,
0: nosotros cuidamos al presidente.
9: Gracias.
0: Como nos pidió Fernando Pereira.
12: Sin comentarios. Bueno, lo que le voy a pedir es que en todas las heladerías del país nos rebaje el litro de helado.
0: ¿Algún gusto en particular?
12: San Bayón.
0: O sea.
11: Estoy de acuerdo.
0: ¿Cómo dice, presidente?
11: Estoy de acuerdo.
0: Mirá qué fenómeno que es. Está de acuerdo. Patricia.
12: ¿Qué?
0: Patricia, ¿solo San Bayón o todos los gustos?
12: No, en realidad podría ser San Bayón, todos los gustos.
0: Presidente, podríamos, porque claro, se toma helado en cualquier estación, no es necesario
10: claro
0: tomar,
10: claro.
12: Obvio.
0: Presidente, ¿cómo?
4: Con mi esposa.
0: Con su esposa va a tomar helado ahí a su animar. ¿Cucurucho o vasito, presidente?
4: No sé.
0: Pero usted no va con su esposa, dijo recién. ¿Sí?
4: Claro que sí.
0: Bien, ¿su esposa come cucurucho?
4: Claro.
0: ¿Usted vasito?
4: Sí, señor.
0: Ok. ¿Vos, Patricia, cucurucho?
12: Sí, claro, y bien grande.
8: Ay, pero te la comiste toda.
0: Claro, porque ¿cuántos tamaños hay, Patricia?
12: Y hay uno que es gigante, ay, y ese que me gusta a mí.
0: Ay, chico. Pará, tenés razón. Hay chico, mediano, grande y gigante. El gigante es el que viene más grueso, tiene el
5: cortito.
0: No.
12: Tiene más sabores.
0: Claro, es el que tiene más sabores, pero además el cucurucho más grueso.
12: Sí.
0: Porque no tiene la misma galleta que el otro, el más chico.
12: No, y lo podemos pedir bañado en chocolate.
0: Que lo podés bañar en chocolate.
8: ¡Ay, la pucha!
0: Es cierto. Patricia.
12: Con un copito de chantilly.
0: ¿Vos sos de morder la puntita abajo a veces?
12: Cuando vamos al final, sí.
8: Lengüetazo.
0: Claro. Perdón. No le encuentro la gracia porque todos hacemos lo mismo. Cuando estás vos estás por terminar, ¿no, Patricia?
12: Sí.
0: Bueno, yo no sé, no te conozco, pero decí que haces.
12: Sí. Y nada, cuando ya te queda todo el final abajo, agarrás, le mordés la punta y empezás a chupar para que salga todo. O lo podés morder y que te salga todo el jugo, todo el helado, el resto de helado en la boca.
13: Alguien que me alcance el bisturí. Alguien que me alcance el bisturí.
0: Zamballón. Zamballón. Perdón.
12: Zamballón y pistacho.
0: Perdón, presidente.
14: Yo creo que sí.
0: Sí, no, y después de esto no le podemos negar un. Después de esto no le podemos negar una rebaja, ¿no? Perdón, ¿querés preguntarle al presidente qué rebaja te hace
12: en
0: el helado de Zamballón y si es cucurucho grande?
4: Sí.
12: Exacto. Sí.
0: Adelante.
12: Señor presidente, ¿cuánto sale? ¿Cuál sería la rebaja que realizaría para el helado?
15: El 82,5%.
0: ¡82,5%! O sea, te vas a comer más de uno, Patricia.
12: Me voy a comer un montón.
0: Con un descuento así, claro.

0: Hola, Peti, querido.
1: Hola, ¿quién sos?
0: Ale, Peti, por acá.
1: ¿Cómo estás, Ale? Bienvenido.
0: Gracias, Peti.
1: Viste que
0: sí. Muchas gracias.
1: Pará, decime la verdad. Sí. No te sientas coaccionado, ni te sientas obligado ni presionado. ¿Vos te diste cuenta que nosotros pensamos en la sociedad siempre?
0: Peti, yo siempre lo dije. ¿Vos tenés que ser el próximo candidato, Peti?
1: No.
0: Sí, Peti.
1: No,
0: vamos arriba, Peti, vamos.
1: Pero vos viste que estamos pensando siempre en buscarle algo a la gente, no para...
0: Siempre.
1: No para mí, no para nosotros. Nosotros pensamos en la sociedad toda.
0: Es lo que no entienden ellos, Peti.
1: Bueno, Ale, saludame al presidente, por favor.
0: Buenas tardes, Peti, ¿cómo le va?
1: ¿Cómo le va? Le preguntaron, presidente.
2: No sé.
1: ¿Cómo que no sabe? No sabe cómo le va.
0: No se enteró, Peti, lo que le pregunté. Pará. Hay que preguntarle de vuelta.
1: Vamos de nuevo.
0: Vamos de vuelta. Presi, ¿cómo le va, Presi?
1: ¿Cómo le preguntaron cómo le va, presidente? ¿Le va bien?
2: No.
0: ¿Qué pasó, Presi? ¿Qué le pasa?
1: ¿Qué pasó?
2: Estoy deseando
0: ¿Le podemos llamar?
1: Pará, que di silencio.
2: Estoy deseando jubilarme.
1: Mirá.
0: Bueno.
1: ¿Escuchaste, Ale?
0: No, muy fuerte esto.
1: Sí, no.
2: Me duele.
0: ¿Llegará con la jubilación de otra Santa Fe, no?
2: Sí, señor.
1: Ya hizo los cálculos. Ale.
0: ¿Viste?
1: ¿Escuchaste al presidente de Ecuador o no?
0: Es el uno, Habría que traerlo para acá.
1: Pará, vamos por eso. A ver,
0: ¿sí?
1: No habría que traerlo para acá. Nosotros estamos haciendo esta propuesta de comunicación como un servicio a la comunidad para que nuestro presidente imite al presidente de Ecuador. Escuchá al presidente de Ecuador.
3: Nosotros vamos, también a dar un apoyo extra durante el Mundial, que es que a todas las bebidas de moderación, incluida la cerveza, vamos a quitarle el ICE durante el Mundial hasta el 19 de julio. De esa manera va a bajar el precio de la cerveza más de 20%.
2: Es una trampa.
1: No es ninguna trampa, no.
0: No es trampa. No. Qué fenómeno, Peti.
1: Se puso celoso.
0: Sí.
1: Ale,
0: sí,
1: cuéntele al presidente cuál es la rebaja que quiere en Uruguay durante el Mundial.
0: Vamos a explicarle bien para que entienda.
1: A ver.
0: Presi, ¿cuánto podríamos rebajarla a la mozzarella, por favor, Presi?
1: Tenés razón.
2: Estoy de acuerdo.
0: Está
1: de acuerdo. Mozzarella.
2: A mí me gusta.
1: A mí también me gusta la mozzarella. Ojo, metamos la fugaceta también, te pido por favor.
0: También, sí.
2: Upa.
0: La mozzarellita con la pizza a la hora del partido,
1: sí.
0: Presi.
1: ¡Qué lindo!
0: ¿Cómo queda?
1: No sé, pero se me hace agua la boca y me acabo de acordar de la fugaceta, la fugaza que me hizo Marcelo Borneo.
2: Le mandamos
1: un abrazo a Marcelo Borneo. Haceme otra fugaza, por favor, que ahora me estamos hablando de comida.
4: Pablo de María,
1: 10-15. Sí.
0: Tendría que hacerlo para toda la audiencia, Peti.
1: ¿Cómo?
0: Para toda la audiencia que haga.
1: No, olvídate.
0: Nos juntamos en Tardau y vamos todos.
1: No, olvídate. Ale, vos querés una rebaja de la mozzarella.
0: Sí, a ver a cuánto podemos llegar, más o menos, Peti.
1: Vos comés mozzarella. ¿Simple o le ponés algún gusto?
0: No, simple.
1: Yo soy de los que no mezcla.
5: No.
1: A no ser el chivito que comés todo junto, pero la aceituna, la aceituna no tiene que venir rellena de nada.
0: No.
1: La mozzarella no tiene que venir con huevo, con aceituna, con jamón.
5: Pero, mijo, tenés más vueltas que la oreja.
1: Claro, es así. Todo por separado.
0: Ahí está.
1: Ale, mozzarella, ¿usted se come el borde o no?
0: Sí.
1: Mira que hay gente que lo corta.
0: Marcha todo, no se salva nada, Peti.
1: ¿Con orégano o sin orégano?
0: No, le ponemos un toquecito de orégano.
1: Pero mínimo.
0: Ahí podríamos pedirle un descuento para el orégano, ¿verdad?
1: También. Bueno, no.
0: Ya estaría abusando, ¿no?
1: Antes te regalaban el orégano, antes te regalaban.
0: Sí, te regalaban el perejil también.
1: El perejil.
0: Ya hablando de perejil.
1: No te entendí.
0: Y por el precio.
1: No, perdón.
0: Perdón.
1: Ale, preguntale qué descuento podría llegar a ser en las musarelas hasta que hasta que se termine el mundial. Adelante.
2: Vamos a analizarlo.
0: Hola, Presi, de vuelta. Dígame qué descuento le podemos buscar ahí, no sea malo, póngase la mano en el corazón, y cuánto le podemos hacer a la musa.
2: 90%.
1: ¡90%! Que me dio hambre esto.
4: Lo que no logra el Peti no logra nadie.
1: Gracias, genio.
6: Gordo pelotudo.
1: Tendría que venir el lunes, tendría que venir el Presi acá al programa a ver el partido juntos. Lo invitaría. No, me gustaría que me invite a ver el partido a la Torre Ejecutiva. Solo sé. No me traigas a nadie más. Radio. Nos vamos a la pausa. Perdón, tenemos palabra clave luego de la pausa.
7: Ya sé lo que
1: y tenemos mano.
7: Necesito una.
1: Uy, tenemos mano.
7: Está en las calles.
1: Poné clave al 101.7 ya que jugamos rápido a la palabra clave luego de la pausa.

0: 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Y al 094-282-802.
1: Es viernes y mi cuerpo necesita...
0: Es viernes y mi cuerpo necesita...
1: Edición mundial.
0: ¿Qué tiene que ver? ¿Qué mierda tiene que ver edición mundial con es viernes y mi cuerpo necesita?
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0: Hola, Peti, decile a tu audiencia, ojo con el afilador de cuchillos que anda en Malvin.
1: ¿Qué?
0: Te dice que te hace un buen precio y te sale cobrando carísimo.
1: ¡Ay, Dios mío!
0: Sigue habiendo afilador. Qué lindo, cómo escuchar el sonido del chifle. No sé qué es, ¿qué es? Un chifle. Tiene que tener un nombre, es una palabra. Hola, Peti, somos las chicas de Sinfonía. Mándanos un beso, dicen Jime y Lucía. Hola, Jime, hola, Lucía. Hola, Peti, recién entro a reponerme luego de escuchar la canción de Julieta Venegas. Peti, al final el presidente, ¿va al Mundial o no va al Mundial?
2: Sí.
0: No. Bueno, es algo que todavía está evaluando.
3: Voy al primero.
0: Ah, va al primero, está confirmado.
3: Y a la final.
0: Y a la final también.
3: Estoy más panoída ahora.
0: Pero recién dijo que va al primero.
3: Reconsiderando eso de ir o no ir.
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0: 2, 1.
1: Vamos a la palabra clave.
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1: El participante número...

0: Palabra clave, palabra clave. Sí. ¡Hola!
1: Palabra clave,
0: ¡hola! ¿Quién sos?
1: Matías.
0: Hola, Matías, ¿cómo estás?
2: ¿Dónde está?
1: ¿Todo bien, vos?
0: Bien, ¿dónde estás?
1: Saliendo a trabajar en Maldonado.
0: ¿En Maldonado?
3: ¿Cómo están por allá?
0: La próxima capital de la República.
1: Sí, el próximo mundial lo vamos a festejar acá.
0: Muy bien, me gusta eso, ¿eh?
4: Pucha.
0: Me gusta, tiene que haber...

0: Ah, pero ¿qué tenés? Pará, ¿qué, tenés una camioneta, un reparto o trabajás en,
1: no,
0: la,
1: no,
0: en la calle?
1: Vendedor nomás.
0: Ah, vendedor en la calle. Perfecto, muy bien, Matías. Muy bien. Las aceitunas, ¿con carozo o sin carozo?
1: Sin carozo, Peti.
2: Vamos todavía.
0: ¿Sabés quién es la única persona que le gusta las aceitunas con carozo?
1: ¿Quién?
3: El carozo.
0: Carolina Cose. Que comía manzanas con carozo.
3: No, me chupó el carozo.
0: Y se chupaba el carozo de niña, claro. Mira. Matías, ¿querés jugar a la palabra clave?
1: Clave, vamos arriba.
0: Para vos, ¿con quién vivís?
1: Con mi pareja y mi hijo.
0: ¿Tenés solo un hijo? ¿Qué edad tiene?
1: Tengo dos. Uno chico de 11 y el otro de 19.
4: ¿Cuántos años tenés?
0: Para el de 19, ¿ya vive solo?
4: ¿Dónde está?
1: Vive con la madre.
0: Ah, ¿y cómo es esto de vivir, atención, con un hijo solo? Porque claro, son de madres diferentes.
4: Sí.
1: ¿O seguro? ¿No? ¿O sí? No, en realidad pasa el chico mitad con cada uno, con cada padre, con mi hijo y con la madre.
0: Está muy bien. ¿Y el grande?
1: Y el grande ya vive con la madre, ¿no?
0: Para, ¿y no va a tu casa?
5: Atención.
1: Menos, va menos.
0: Para, ¿por qué?
5: ¿Por qué?
1: Y ya es más independiente, ya trabaja, ya tiene novia.
0: Está bien, tiene novia. Sí. Trabaja, sí. Es independiente, pero tiene padre también.
1: También. Bueno, y bueno, para, son adolescentes, sí, son complicados.
0: No, sí. Pará. ¿Nunca le mandaste un mensaje para. Y le dijiste, quiero hablar con vos? ¿Vamos a tomar un café o tomar algo?
1: Sí, no, él va a casa, hacemos un asado cada tanto, comemos.
0: Te pido por favor, porque siendo, por ser adolescente uno no tiene que dejar de sentir esa cercanía con el hijo.
1: No, eso siempre. Digo, siempre estamos en contacto, si vamos, comemos un asadito.
0: ¿O es tu mujer la que jode acá? Porque también puede,
1: No.
0: Puede ser la mujer.
1: Mi mujer es un amor en ese sentido.
0: ¿Hay celos entre tu ex mujer y tu actual mujer?
1: Ay, puede ser.
0: No, está todo bien. No está todo bien. Sí. Porque dudaste de decir la verdad.
5: Atención.
0: ¿Hay algo que hace ruido ahí o no?
1: No. Tengo a mi hijo acá al lado, Peti.
0: Hola, nene, ¿cómo te va? Qué lindo.
6: Hola. Hola.
0: Mañana te llamo. Matías, mañana te llamo y desde casa y me contás.
1: Y mañana, dale.
0: Matías, tenés 6 chances.
1: Bien.
0: 5 letras. 4 minutos.
7: Corre el tiempo, Peti. Árbol, Peti.
0: Árbol. Y borrá todo.
5: No.
0: Menos la R, que está mal puesta.
7: Bien.
1: Plato.
0: ¿Plato?
1: Sí.
5: Atención.
0: Ahora borrá todo. Porque no. Ninguna letra tenés.
4: No.
0: Le está cerrando. Solamente la A. No, la A no. La A no. No. Si no estaba en árbol. No. Porque miré árbol, perdón. Nada.
1: Bien. Rueda, Peti.
0: ¿Cómo?
1: Rueda.
0: ¿Rueda? Atención. ¿Rueda? ¿De la rueda de un auto?
1: Sí.
0: Ok.
5: Atención.
0: Entonces, la A no está. Y la letra D no está.
5: No.
0: Pero la R.
5: Atención.
0: Está bien puesta. Y la atención. U. Y la E. Están mal puestas. Ya sabemos con qué letra empieza.
1: Empecé.
7: ¿Cuál es?
1: ¿Retro?
0: ¿Cómo?
1: Retro.
0: ¡Retro! La R. Atención. Y la E. Ping. Están bien puestas.
1: Ping.
0: La T. La R no se repite,
5: no.
0: Y la O no van. No. Matías, tenés 2 letras bien puestas y una mal puesta, no te olvides.
7: Una bien puesta para que sí.
0: 2 minutos.

0: minutos. Ni más ni menos.
1: Y te quedan dos minutos y dos chances.
2: Bien. Atención.
3: ¿Reloj?
1: Pero vos no viste que en árbol la L no está. Y en plato la O no está.
4: Esto es una vergüenza, señoras y señores.
1: Y la J te la regalo, tampoco está.
4: ¡Jueguen!
1: Te quedan dos chances.
2: Atención.
1: Te quedan.
5: Un poquito más tarde.
1: No, ¿qué?
3: Remis, Peti.
1: ¿Cómo?
3: Remis.
1: No. Remis. Pero no sé si se castellanizó la palabra. Igual no vale, no te preocupes, no va. Te quedan dos chances.
3: Un minuto.
1: Y sos una vergüenza, Matías.
3: Un minuto.
6: Padre nuestro que estás en los
1: cielos. Matías, te queda menos de un minuto. Tenés dos letras bien puestas, una letra mal puesta. ¿Por qué no te das cuenta de las cosas?
3: ¿Cuál era la que estaba mal puesta? La U.
1: ¡Dale! ¡Se te va el tiempo!
7: Una locura total.
3: Quedan 30 segundos.
1: Ah, ya. Ay, ya. ¡Matías!
6: 10.
3: Menudé.
1: ¿Cómo 8. Dijiste?
8: 7.
3: Menublé.
8: 6.
9: 5.
8: 4.
10: Ya no hay tiempo.
1: Matías, explícale a tu hijo que esto es un juego y que, bueno, no te dio.
11: ¡Afuera!
1: Y no da, cuando no da.
12: El participante número 2.
1: 4, 6, 9.
8: 4, 6,
1: 9. 4, 6, 9.

0: Hola.
1: ¿Hola qué?
0: ¡Hola, Peti! ¡Para la clave!
1: ¡Hola!
2: Pelotuda.
1: Hola, ¿quién sos?
2: ¿No vos estás loca?
0: Tengo de que era adolescente, tengo 51 años. Y estamos en un hospital acá, estoy cuidando un paciente y estamos todos jugando.
1: Muy bien. ¿Cómo te llamás?
0: María.
1: ¿Cómo?
0: ¿Me escuchas? María, ¿me escuchas bien?
1: María, te escucho medianamente bien.
0: ¿Por qué? ¿Ahí me escuchas?
1: Ahí te escucho un poco
3: sí,
1: mejor.
3: Sí.
0: Pero porque tenía los auriculares. Ya los saqué.
1: Ahora te escuchamos bien. Sin auriculares, sin altavoz.
0: Peti, hace años que estoy esperando que me llame.
1: ¿Y qué sentís en este momento, María?
0: Yo me quiero casar contigo, pero en este momento no puedo. Estoy comprometida. Pero si hubiera sido unos años atrás, me casaba contigo.
1: ¿Dijo acostar o escuché mal? ¿Vos dijiste acostar, María?
0: No, casar, no, eso viene después. Bueno, antes, como quieras.
1: Sí, claro. Sí. María, ¿vendría a ser tu amor platónico?
0: Sí, por supuesto.
1: ¿Estás en pareja?
0: Sí, pero no importa, yo cuando vaya a Montevideo te aviso, si quieres.
1: Bueno. Yo no me meto donde una persona tiene una relación seria y formal, nunca...
4: Miente.
1: No corresponde, miente. María, no corresponde.
0: Está bien, sí, está perfecta. Te estoy gastando un poquito, pero no, son cracks.
1: Terrible.
0: Lo que me divierto contigo no tiene nombre.
1: ¿Cómo?
0: Lo que me divierto contigo, como me hace llevadero el día, la tarde, no tiene nombre.
1: ¿Te divertís más conmigo que con tu marido?
0: Sí, obviamente.
2: Sí.
0: Te
1: llevo
0: mis pensamientos en la noche.
1: Bueno, a eso iba, por eso yo cuando me refería a amor platónico, María, cuando me refería a amor platónico, me refería a si alguna vez pensaste en mí estando con tu marido.
0: Siempre, hace muchos años. Sí.
1: Tu marido no sabe esto.
0: No está escuchando. Pero también te ama.
1: Ah, bueno, espero que no tenga tampoco ese mismo amor platónico que tenés vos, María.
0: Sí.
1: ¿Qué?
0: Podemos hacer el poliamor.
1: O sea, estás aprovechando que estás
2: los
1: al
2: tres
1: aire para vomitar todas las cosas que tenías ganas. María,
0: dime.
1: Tenés 5 chances y 3 minutos.
0: Sí, ya vi que tengo la R, la E, y tengo la U, que no sé dónde la voy a poner.
1: ¿Sabés dónde la podés poner?
0: Sé que la A no va, pero te la tiro igual, Reuma.
1: Atención. Sacame la M, sacame la A, porque ninguna de las dos va. La R, atención. La E y
3: ping,
1: la U.
3: Ping. Pin.
1: Están bien puestas.
2: ¡Ay, Dios mío!
0: ¡Para! Ya, pará, lo que pasa es que estoy con un papel y no me sale nada, pará.
1: ¿Y ahora?
0: Empieza con re y tengo una U en las últimas tres. Pará. Es que no me sale palabra.
1: María, empieza con reu.
0: La U no va tampoco.
2: No.
5: Atención.
1: Al 101.9, al 101.9.
2: No.
1: Al 101.9 se colgaron con cualquier cosa. Si la A no va y la O no va.
2: No. No.
0: Y se repite la E. Te voy a dar, pero no sé si la S iba, porque reuso, sé que la U no va, pero está, para tirar.
1: Reuso.
5: Atención.
1: La S y la O no van. Reu está correcto.
5: Atención.
1: Te quedan 3 chances. Bueno, una vergüenza, María, una vergüenza.
3: Esto es una vergüenza, no, señoras y señores.
0: Te juro que debe ser los nervios, porque la saco casi todos los días.
1: Es vergonzoso. Yo la saco todos los días.
4: ¿Cómo? Un minuto.
0: Reu. Ay, Dios, qué nervios.
1: ¿Y?
4: A, B, C, D, E.
1: María, te pido por favor. Ponete las pilas. ¿Cómo?
5: Lo que hoy pasó acá es vergonzoso.
1: Totalmente. Sí, sí.
4: Quedan 30 segundos.
1: ¿30 segundos? ¡30 segundos!
6: No hay vuelta.
7: 10.
1: 9. Bueno, un fracaso hoy.
5: 7.
8: 6.
9: 5.
8: 4.
5: 3. 2. 1.
4: ¡Afuera!
1: ¡María! María.
0: Dime.
1: Un desastre.
0: La verdad que sí, porque me faltan dos letras y pasé todo el abecedario y no me sale, no me sale.
10: Y se marchó. A su barco le llamó Libertad.
1: ¡Hola! ¡Vamos con el otro! ¡El último!
5: La participante número 3

0: No se dio cuenta María y no se dio cuenta mucha gente.
1: No.
0: Palabra clave, palabra clave. Ah, ya, está ahí. Está ahí. No sabemos por qué no responde.
2: ¿Vas a hablar?
0: ¿Vas a hablar?
3: ¿Se murió alguien?
0: A ver, intentemos llamar otra vez.

0: Hola, si querés, puedo dejar tu mensaje y luego te llamo.
1: ¿Piquerés? ¿Piquerés? A ver, una más.

0: Sí, hola.
1: Sí.
0: Hola, ¿qué haces? ¿Cómo te va?
1: No sé quién habla.
0: Y no, quizás sí, quizás no.
1: Hola, bueno, en este momento no puedo atender porque estoy en una reunión, no sé quién habla.
0: ¿Vas a jugar a la palabra clave o no?
1: Ah, ¿qué haces, Peti? ¿Todo bien? Pará, estoy en terapia, no puedo, justo ahora.
2: Alguien que me alcance el bisturí.
1: Terapia, pero no puedo, perdón.
0: Es parte de la terapia esto.
1: Sí, pero estoy con la psicóloga que me está esperando.
0: Mandale un beso a la psicóloga.
1: Le digo, te mandan un beso.
0: ¡Chao, andá! Andá a arreglar tu problema.
3: ¡Pero qué increíble!
0: Y solo en este programa. 118. Último, ¿eh?
4: 8.
0: ¡Se viene la mano!
4: Sí.
5: ¡Peti!
0: ¡Hola!
5: ¿Qué haces?
0: ¿Quién sos?
5: Facundo.
0: ¿Cómo estás, Facundo? Bienvenido.
5: ¿Todo bien?
0: ¿Viene vos?
5: ¡Qué suerte que tuve, eh! Vengo diciendo a mi compañero que salimos de trabajar que me iba a tocar a mí.
0: Mandale un abrazo a la psicóloga de...
5: Wow, de la tiene chica. Más problemas la psicóloga.
0: Claro. ¿Vos vas a terapia, Facundo?
5: ¿Qué terapia, Peti? Las 8 horas son terapia.
0: ¿No vas a terapia?
5: No, ¿estás loco?
0: No, al contrario, no hay que estar loco para ir a terapia.
6: ¿Estás loco?
0: ¿Y vos con quién hablas los problemas que tenés, Facundo?
5: Y con nadie, Peti, ¿con qué lo has hablado?
0: ¿Cómo con nadie?
5: No tenés, con el Prezi, capaz.
0: Pero no tenés un amigo en el que confías así, confianza absoluta.
5: Sí, pero temas personales no se hablan.
0: ¿No se hablan los temas personales?
5: Sí, no.
0: ¿Tenés un hermano, Facundo?
5: No, tengo 4 hermanas.
0: ¿Cuatro hermanas?
3: ¡Hola, pucha!
0: ¿Y no tenés con ninguna la confianza necesaria?
5: Cero.
0: ¿Como para hablar temas personales?
5: No, Peti.
0: Menos íntimos, ¿no? Porque son hermanas.
5: Claro.
0: Mujeres.
5: Sí.
0: Y no tenés amigos cercanos, no tenés hermanos y...
5: No, amigos cercanos sí tengo. Tengo 3, pero...
0: Pero no hablas temas...
5: Los temas personales no se habla.
0: ¿Qué tema personal te gustaría hablar con un amigo, pero no podés hablarlo porque no querés hablarlo con nadie?
5: No sé, la hermana de un amigo está buena, pero está, eso por eso.
0: No, pero no, estamos hablando en serio, por ejemplo.
6: ¡Boludo!
0: Imagínate que nosotros somos amigos, y somos amigos porque estamos al aire ahora en este momento hablando los dos. Pero,
5: sí.
0: ¿Qué tema te gustaría hablar conmigo, buscar una opinión diferente? Planteame el tema, por favor, adelante.
5: Yo qué sé.
0: ¿Vos tenés mujer? Sí. ¿Tenés esposa?
5: Sí, tengo una esposa y un hijo de 8 y hace 10 años que estoy con mi señora.
0: ¿Y hace 10 años que qué?
5: Que estoy con mi señora.
0: Que estás con tu señora. ¿No,
5: sí.
0: ¿No tenés ninguna cosa sobre tu señora para hablar conmigo, por ejemplo?
5: Sí, que hincha la bola como loco, pero bueno.
0: ¿Vos no hablás esto con tus amigos?
5: No, digo, aquella está re loca y me voy, hasta pronto.
0: ¿A vos?
5: Mirá, capaz lo... que con el barbero, porque viste que el barbero es como el que está ahí siempre.
0: De Sevilla. Facundo, ¿alguna vez tuviste ganas de separarte?
5: Me separé, Peti. 6 meses.
0: Seis. Sí. ¿Y por qué te separaste?
5: Y bueno, está. Se pasó otra por el camino. ¿Sabes?
0: ¿En serio? Alguien que me alcance el bisturí. Pará. Silencio, estamos
5: sea
0: hablando.
5: Malo, Peti, mira lo que me estás haciendo hablar, muchacho, delante de la gente.
0: Pará, Facundo,
5: ¿qué?
0: ¿Engañaste a tu mujer?
5: Sí. No, sí, ponle que sí.
0: ¿En qué sentido ponele que sí? ¿No llegaste a consumar sexo o
5: no, avisé antes, pero tampoco soy igual.
0: ¿Cómo?
5: Claro, lo avisé antes que pasara, como que no me creyó y bueno, o sea, después pasó y se dio cuenta.
0: Ah, pensó que era una joda. ¿Vos le dijiste, mirá que me voy con otra?
5: Sí.
0: Pero porque
5: no... Te estoy cagando, básicamente.
0: Pero porque no tenías intimidad con tu mujer. ¿Qué te estaba faltando? en tu casa?
5: Ni laburaba nada, ¿qué me va a faltar? Laburaba 2 horas por día y todo. Pero bueno, está.
0: ¿Vos?
5: Sí, sí.
0: Pero, ¿y por qué engañaste a tu mujer?
5: Y bueno, está, yo qué sé, se calienta la que te dije, y bueno, viste, que como dice, se calienta abajo, la río no piensa. Pero va a ser.
0: Pero, ¿y no te diste cuenta que podías poner en riesgo tu matrimonio, tu familia, la educación sí, de tu hijo, pa, todo?
5: Me estás haciendo terapia, ¿te das cuenta vos?
0: Facundo, ¿y
5: sí,
0: tu mujer te echó?
5: No, yo me fui.
0: ¿Porque sentiste culpa?
5: Claro.
0: ¿Te sentiste mal?
5: Y de momento sí, claro. Pero, ¿y claro, en esos... ¿qué pasó? ¿Qué pasó? Tenía que pasar, ¿qué pasó?
0: ¿En esos 6 meses cortaste todo vínculo con tu mujer?
5: No. Veía al enano ahí cuando se podía y bueno, está. Que... claro, cuando vos te engañás a tu señora, te tiene un rencor, odio, te odia, yo qué sé. No es así nomás como que si fuera a ver un amigo.
0: ¿Tu mujer te odió cuando supo que la engañaste?
5: Sí, me dijo que me muera. Ojalá te muera.
6: ¡Es un hijo!
0: No, no, está bien. A veces... Está bien, las reacciones en caliente, por eso no son recomendables. Facundo, y...
5: No, claro. En caliente...
0: ¿Y cómo, claro, y cómo la reconquistaste?
5: Bueno, está, de a poquito. Yo qué sé, viste, que cuando estás con tu señora, tu familia, todo, es como que los sentimientos te tiran un poquito más, pero... Sí. Ahora que me hacía hablar ante la gente, boludo.
0: ¿Hubo promesa de no volver a hacerlo?
5: Sí, claro.
0: Ah. ¿Ella podría engañarte una vez?
5: Sí, verdad, prefiero no enterarme.
0: ¿Cómo?
5: Prefiero no enterarme, pues. ¿Para qué te voy a mentir? La mujer te dice, tengo médico. Bueno, está, anda al médico. ¿Y vos qué sabés si fue el médico? O si le tocó trabajar el día libre, ¿vos qué sabés? ¿Entendés?
0: ¿Vos dudás de tu mujer? ¿Sospechás que alguna vez te engañó?
5: No, creo que no.
0: ¿Y si te engaña? Y si,
5: claro.
0: ¿Y si te engañara una vez y te diría, ahora estamos a mano, cómo lo tomaría?
5: No, olvidar, que nos vemos. Sí, chao.
0: ¿En serio?
5: Sí, claro.
0: ¿Pero lo hiciste vos? Ella tiene también el mismo...
5: Bueno, está. Bueno, viste que el hombre es más orgulloso que la mujer.
0: Bueno, no sé si se trata de orgullo igual, ¿eh?
5: Bueno.
0: Facundo, lo importante es que hoy estás con tu señora.
5: Sí.
7: Atención.
0: ¿Ahora estás con tu señora?
5: No, estoy con mi compañero acá en el auto.
0: ¿Y dónde está tu señora? Haciendo, ¿dónde está?
5: En mi casa, con el enano haciéndole deberes, supongo.
0: Ah, suponemos.
5: Sí.
0: Ojalá.
5: Va, ella, ¿ves cómo sos?
0: Facundo, claro. ¿Querés jugar a la palabra clave?
5: Sí, sí, Betty.
0: ¡Vamos!
5: Reuní.
0: ¿Cómo?
5: Reuní.
7: Atención.
0: Ok, Facundo. La R está ping, bien puesta.
5: Ping.
0: La E
5: ping,
0: está bien puesta. La U
5: ping,
0: está bien puesta.
5: Ping.
0: La N está ping, bien no puesta. Y la letra I. ¡No está!
6: ¡Ay, Dios reúne mío!
0: ¿Cómo dijo, Facu? ¿Reúne?
5: Reúne.
0: ¿Y si no es la I, cuál va a ser?
7: Atención.
5: La E.
0: Claro, reúne. No, tu señora, claro. ¡Es la E! ¡Es la E, correcto! ¡Te ganaste el pequeño electrodoméstico de Insulta, Facundo! ¡Te mandamos un abrazo! Un beso a tu señora, ¿eh?
5: Sí, dale, mandale. Pasa nada. ¿Cómo, entre amigos, ¿qué le vas a hacer?
0: ¿Cómo se llama?
5: Melanie.
0: Un beso para...
8: A comerla. Un
0: beso para Melanie.
5: Rata, ¿eh?
0: Un besito para Melanie. Mela.
5: Es una plaga. Sí, la Mela.
0: ¡Se viene la mano!
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0: Y al 094-282-5000. 8-0-2.
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0: El ganador de las entradas para Movie... Es el celular que termina en 329.
10: Felicidades.
0: Puso la palabra clave a las 17 horas, 9 minutos, 57 segundos.
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0: mano a la gente.
1: ¿Cuándo?
0: Ahora, ¿cuándo quieren darle una mano a la gente? Ahora.
2: Sorpresa.
3: Alguien está en el teléfono.
0: ¿Hola?
4: Hola, licenciado, ¿cómo le va? Buenas tardes.
1: ¿Quién es el boludo que habla?
0: Buenas tardes, ¿quién sos?
4: Pablo.
0: ¿Cómo estás, Pablo? Bienvenido.
4: ¿Bien, usted? Bueno, muchas gracias.
2: ¿Todo
4: ¿Cómo
2: bien?
4: Anda usted?
0: ¿Todo
4: ¿Cómo
0: bien?
4: ¿Cómo está la salud?
0: Bien, muy bien. Gracias por preguntar, Pablo, muy bien.
5: Claro, es que oscurece.
0: ¿Usted cómo anda de salud? ¿Bien?
4: Bárbaro, bárbaro, bárbaro. Ando medio decepcionado, herido, pero bien, pero de salud, bien. Inquebrantable.
0: Decepcionado y herido, ¿por qué razón?
4: Qué sí, bueno, por actitudes.
0: Por la mano.
4: Sí, por supuesto.
0: ¿Cuánto hace que necesita una mano?
4: Y hará 3 días de que me bloqueó.
6: Desbloqueame de WhatsApp.
0: ¿Usted sufrió un bloqueo?
4: Sufrió un bloqueo y también mental y espiritual, ¿no? ¿Cómo debería ser? Anímico.
0: Psicológico.
4: Psicológico, psicológico.
7: ¿Me te lo acuerdo?
0: Anímico.
4: No, estoy zafo, soy feliz, estoy soltero. Ay, no. Es por el lado de una amistad.
0: Pablo, hace 3 días que alguien lo bloqueó.
4: Sí.
0: ¿Hombre o mujer?
4: Hombre.
2: ¿Qué?
4: Amigo.
1: Ay, yo con amigo, camión, de,
4: me amigo de hierro.
0: Amigo,
4: lo peor de todo que me dejó sin mundial, Betty.
0: Quiero decirle que amigos de hierro no se dice habitualmente, es amigos de fierro.
4: No, pero viste que es distinto.
0: Ah, este es de hierro. Ok. Porque al que hierro mata.
4: Claro.
0: ¿Cómo sigue la frase?
4: No sé, algo de muere.
0: Sí.
4: A plomo muere, sí. Algo así, no.
0: Al que a hierro mata, a hierro muere.
4: A hierro muere, ahí va.
0: No por mucho madrugar.
4: Se levanta más temprano.
8: Pega en el palo.
0: Se amanece más temprano.
4: Ahí va.
0: Estás pegando en el palo, ¿eh?
4: Sí, siempre.
0: Tanto va el cántaro a la fuente.
4: Que la fuente va el cántaro.
0: No. Tanto va el cántaro a la fuente que al final
4: se rompe, no sé, no me acuerdo.
0: Se rompe, es correcto. No hay mal que dure 100 años.
4: Eso, pa, lo vivo todos los días. Se lo digo todos los días a mis hijas. Aguantá que no hay mal que dure 100 años.
2: Y después.
0: ¿Y cómo sigue? ¿Cómo
4: no,
0: sigue
4: todavía
0: esa?
4: Seguimos aguantando.
0: No, Pablo, ¿cómo sigue la frase célebre?
2: Boludo.
4: Ah, no sé cómo sigue.
0: No hay mal que dure 100 años, ni.
4: No la sé, Peti, esa no la sé.
0: No hay mal que dure 100 años, ni cuerpo.
4: Te lo resista.
2: ¡Claro!
0: No vamos tan mal, Pablo,
4: No.
5: Quien fue a Sevilla perdió su silla.
0: Pero esa es una tontería, claro. Pablo tiene 2 hijas.
4: Tengo 3. Uno ya está grande en Facultad de Ingeniería. Y después tengo 2 que viven conmigo.
0: Dos hijas mujeres.
4: Sí, señor. Sí.
0: Y no tiene mujer.
4: No, gracias a Dios y a la Virgen.
2: ¿Cómo?
4: Y a todos los astros. Estoy soltero. Puedo colgar la capa donde quiera.
8: ¿Por qué?
4: Y no tengo problema ninguno. Soy feliz así.
2: ¿Qué pasó?
0: Pablo, ¿usted es feliz estando solo? Siendo...
4: Por supuesto.
0: ¿Por qué razón?
4: Y porque me aburrí, porque están todas tomadas, Peti. ¿Vos te imaginás, sabés lo que pasé yo?
0: ¿Cómo va a hablar así?
4: Bueno, ¿para qué me preguntás? Yo te voy a ser sincero.
0: ¿Por qué dice están todas tomadas?
4: Y porque...
0: no es una linda imagen esa.
4: Y bueno, pero es lo que a mí me toca. Yo capaz que con mi energía atraigo cosas que no me gustan. Viste que uno atrae siempre.
0: Sí.
4: Yo agarro todas las rotas, no agarro una sana. Con eso te digo todo. Entonces prefiero quedarme solo. Y si tengo... ¿Qué? No. Y si tengo
0: Pablo,
4: necesidad de algo, prefiero pagar.
0: ¿A qué le llama una mujer rota? Agarro una mujer rota.
4: Deme
0: un ejemplo.
4: Las que a los 5 días te quieren manejar, las que le molesta todo, las que al principio haces pirueta, salto el tigre, después no, me duele la panza, me duele la cabeza y voy a jugar al fútbol con mis amigos, pa, otra vez, no, pero... Y esas cosas ya las viví, no las quiero vivir más. Quiero ser libre. Se me antoja irme a tomar un mate, se me antoja ir mañana para un pub, voy para un pub, se me antoja irme con mis hijas a la luna, me voy, no le tengo que avisar nada a nadie, ni pedir nada a nadie, ni aguantar nada de nadie. Y eso es lo que me está pasando.
6: Como el sol cuando amanece, Pablo es libre.
4: Bueno, ¿me vas a la mano, Piti?
0: ¿Cómo?
4: Me vas a la mano porque viene por ahí la mano. A mí no me pasa, pero a mi amigo sí, le pasa eso. Y la víctima soy yo.
0: No. Pablo, ¿cuántos matrimonios tuvo usted? ¿Uno?
4: Dos.
0: Dos matrimonios.
4: Sí. Con el primer matrimonio somos re amigos, me llevo muy bien.
0: Muy bien.
4: Nos queremos. Si precisa algo, salgo corriendo. Y al verre, de la misma forma. Con la otra, si le puede caer un piano de un octavo piso en el medio de la mollera, pero sería feliz.
0: ¡No!
7: Alguien que me alcance el bisturí. Alguien que me alcance el bisturí.
0: Pablo, ¿usted es consciente que lo que manifiesta después le da vuelta?
4: No, es sistemáticamente, ¿cómo que se dice?
0: Pablo, ¿por qué no vuelve con su primera mujer?
4: Y bueno, lo que pasa es que siento un rechazo. Hemos estado unas veces.
0: ¿Han intimado?
4: Pero no, prefiero no. No la veo como la persona que era. Nosotros fuimos novios muy jóvenes. Tuvimos a mi hijo, fíjate, yo tenía 21 años.
0: Sí.
4: 20 años, mi hijo hoy tiene 22. Teníamos una relación abierta, muy linda relación, no, pero
0: ¿cómo,
4: bueno?
0: ¿Cómo abierta?
4: Sí, claro, vamos, swinger. Fuimos una pareja más joven, swinger, durante 3 años.
0: Sí, no, pero pareja abierta,
9: atención.
0: Se le dice, dícese de la pareja que acepta tener
4: no pasa nada. Pero no llamé para hablar de eso, Betty, ¿me va a dar la mano?
0: No, sí, claro, pero usted dice que con su primera pareja, con la que hoy tiene una linda relación... ¿Tenía una relación abierta? O sea,
4: sí, usted podía... Con la segunda también.
0: Pero usted podía estar con otra mujer y ella con otro hombre.
4: Pero por supuesto. Pero no llamé para hablar de esto.
0: Pero, ¿cómo se sostiene un matrimonio cuando hay una...
4: Pero, Peti, escuchá una cosa. Si vos con tu mujer, antes de separarte, hubieras probado, estarías hasta el día de hoy con ella. Eso te lo aseguro.
10: ¿Cómo?
4: ¿Te lo doy de vuelta? Si vos con tu mujer, con aquella que muy bonita era, si vos hubieras intentado un intercambio de pareja, o algún boliche swing, o algo, hasta el día de hoy estarías con ella. Porque te hace más sólida la pareja.
0: ¿Cómo se
4: hace? No tenés mentiras, no tenés que... Sos amigos, sos cómplices, sos amantes. O sea, no tenés... O sea, es todo consensuado.
0: Sí.
4: Es otro mundo.
0: Pero,
4: yo le recomiendo al que vive peleando por celo o algo que antes de separarse pruebe.
11: ¿Compartís tu pareja con otros?
0: ¿Que pruebe compartir la pareja con otros?
4: El que pruebe de entrar a un mundo abierto. A ver si no se cura de celo, de permiso, de los celos imbéciles que tienen en la cabeza. Tanto hombre como mujer, que se piensa que uno es del otro y que puede decidir por...
0: No, nadie es de nadie.
4: Pero todo arranca por lo carnal, ¿no?
9: Atención.
4: No arranca porque cocinas rico. Bueno, a mí capaz que con la cocina me conquistaba.
0: No,
4: pero...
0: a mí también, claro. Pero, Pablo, ¿usted conocía a los hombres con los que su mujer salía?
4: Sí, claro, en el boliche mismo. Y yo qué sé.
9: ¿Los tres?
4: Sí, a veces sí, tres, cuatro.
0: Sí.
7: Alguien que me alcance el bisturí.
4: Vamos a la mano, Peti, vamos a la mano. Que
0: no.
4: Si quiero otro día te cuento. No. ¿Vos querés que yo te lleve al boliche swinger?
0: No, yo no salgo mucho.
4: Es malo.
11: Se miran, se tocan.
0: Sí, se chupan.
11: Se chupan.
0: Sí, ¿qué decía Pablo?
4: Que le digo a Jorge, ya te impone. Y vamos, sí. Le consigo una amiga a cada uno.
0: Ah.
10: Atención.
4: Claro.
0: Ah, nos consigue.
9: ¡Fiesta!
0: Nos consigue, amiga.
9: ¿Están listos?
0: Pero, sí. ¿Y no me voy a poner mal?
4: No, quédate tranquilo, Peti, que después tocar un par de tetas, ¿sabes cómo querés? Ya sé yo.
7: Alguien que me alcance el bisturí. Alguien que me alcance el bisturí.
0: ¿Usted, qué,
12: tetas.
0: ¿Usted qué prefiere? ¿Buena delantera o buen trasero?
4: Buena delantera.
8: ¡Hola, pucha!
0: Podríamos hablar de esto algún día, ¿eh?
4: Sí, sí, sí. El trasero, sea malo o bueno, igual lo podés comer. Si no tiene buena delantera, ¿dónde te vas a agarrar?

0: traiciona, se me genera como una coraza. Entonces, por más que te me pongas en pelota adelante, no me vas a generar nada, porque no es que esté herido, es que no sé perdonar ciertas cosas, porque como yo no las hago, no permito me las haga. Nada más que
1: ¿Qué no pudo perdonar?
0: No viene por ese
1: silencio,
0: lado.
1: Silencio, y escúcheme la pregunta, por favor.
0: Sí.
1: ¿Qué no pudo perdonar que considera una traición?
0: Y bueno, que en un esto es un poco... un día una pareja que ella tuvo, después del tiempo de terminar conmigo, sí. Le faltó respeto a mi hijo. Y bueno, obviamente que cuando escuché a mi madre lo que le contaba a mi padre, me paré y lo fui a buscar. Nos decía, no me salió otra que pegarle, y bueno, loco me hizo la denuncia y ya le salió testigo. Eso no se lo perdono, porque era mi hijo, nuestro hijo, y nadie le tiene que faltar respeto, y mucho menos un cara a cara decirle estúpido o tarado no empujar a un niño de 5 años. Entonces por esa razón, o sea, yo la adoro, pero dices algo, salgo corriendo. Ahora, en el mano a mano no hay chance.
1: Momento.
0: Ojo, si me dice para hacer una fiestita o algo, sí, ya hemos hecho, pero en el mano a mano como pareja sólida, no. Pero ahora me gustaría ir a la mano, si usted fuera tan amable.
1: Ella está sola.
0: Está sola, está divina. Te la puedo presentar. Se sacó una foto contigo una vez.
2: Bien.
1: ¡Upa!
0: Sí, upa. Una vez, ¿te acordás que fue a la radio con otra muchacha y se comieron la boca hablando de ustedes? Hace años. Sí, te tenés que acordar. ¡Sin vergüenza!
2: ¡Dios mío!
1: Esto pasó...
0: Hace muchos años. Y no era azul. No era azul, era, no sé cuál era. Creo que era la de Tacuarembó. Tacuarembó.
1: No, Tacuarembó es azul.
2: No.
0: Bueno,
2: no.
0: Pero era Tacuarembó, el lugar.
1: No era en Tacuarembó.
3: ¡Hola, pucha!
0: Hace muchos años.
1: Pero ¿Radio Futura?
0: No, era Tacuarembó.
1: Raro.
0: Sí, sí.
1: Pucha. Perdón, avísenme la próxima vez que reciban algo.
0: Yo después te mando la foto, que si yo la tengo la foto contigo y ella, vos saliste muy sonriente. No abrazás a nadie. Ni la mano le das a nadie, pero a mi mujer la abrazaste.
1: ¿Tengo una foto con tu señora?
0: Claro, la estás abrazando.
1: ¿La abracé?
3: Hola,
0: sí, la busco y después te la mando, sin vergüenza. Estás igual, Peti. Vos sabés que te bañás en leche o algo, porque estás igual.
1: Perdón, ¿hay que bañarse en leche para estar bien?
0: Sí, ¿no te acordás que Cleopatra se bañaba en leche?
1: Cleopatra se bañaba en leche de cabra. Pero yo cabra no tengo.
0: No, bueno, pero para que ya te mando lechero.
1: ¿Está chequeado esto?
4: Está todo chequeado, ¿ok?
1: ¡Pablo!
0: Sí, dígame.
1: Todo comenzó...
0: Bueno, hace... En febrero o en enero, en el cumpleaños de mi amigo, a quien yo quiero mucho, y compañero...
1: Momento. ¿Usted está hablando de un amigo?
0: Un amigo.
1: ¿Y usted no se acuerda qué día cumple su amigo?
0: No me acuerdo. Me acuerdo solo el cumpleaños de mis hijos.
1: Usted habla de un amigo que me imagino que debe tener un montón de años.
0: El 23 de enero. Tomá pa' vos, ya me acordé.
1: Bueno, está chequeado esto.
2: Sí.
1: Pablo, ¿qué pasó entonces en enero de este año fue?
2: ¿Qué pasó?
0: Sí, bueno, mi amigo empezó a salir con una muchacha.
1: Sí.
0: Se puso de novio.
1: Bueno, muy bien.
2: Muy linda.
0: Pues sí, muy bien. Sí, linda, aparte, sí, yo linda. Al principio vio que... yo qué sé.
5: ¿El 1 al 10?
1: No, es la mujer de un amigo.
0: Lo que pasa que... No, yo no tengo problema decir eso, porque... Pero yo siempre hablo con respeto, pero a veces la forma de ser, la actitud de la persona opaca lo lindo que puede ser físicamente, ¿no?
1: ¿Me explico o no? ¿Cómo se da eso, no? Uno puede estar con una mujer bella... Sí. Pero
0: y que no sirva para nada.
1: La personalidad te condiciona todo.
0: Sí. Claro,
1: uno puede
0: claro.
1: estar con una mujer hermosísima, claro. Pero si no tiene, digamos, algunas actitudes, o si tiene algunas actitudes que no son

0: las más felices para la pareja, no suma eso.
1: No suma, pero para el entorno tampoco, porque es aquí lo que yo le voy a explicar a usted, que yo estoy padeciendo este mal. Yo al principio me puse contento, porque digo, como que vi que él cambió en actitudes para bien, ¿no? El chico va a salir de noche.
0: Ah, bien, bien.
1: Bueno, se portaba mejor, cosas así.
0: Bien.
1: Pero
0: ustedes, son amigos que tienen mucha confianza.
1: Sí, por supuesto, por supuesto.
0: ¿Él no participa de esos gustos sexuales que tiene usted?
1: No. Pero hemos hecho alguna bandidada.
0: Ok, perfecto. Muy bien. Entonces, Pablo, él estaba solo, soltero, y de repente...
1: Solo, soltero, salía todos los días, y bueno, ya sabes lo que es la noche, no voy a entrar en detalle.
0: No sé.
1: Y bueno, yo no salgo, pero sí lo veía todos los días, porque yo trabajo todos los días.
0: Sí.
1: Y como vivo solo con mis hijas, no tengo esa posibilidad de salir todas las noches. Pero bueno, aquí conocí a esa mujer, yo me puse contento, bueno, era divina.
0: ¿Cómo
1: ella
0: se conoce hoy una linda chica? A través de Tinder, Facebook, calle, en una pizzería, si está sola.
1: Entrá a la página de Pasión, pagá y ya está.
0: ¿Usted es de los de la escuela de Paganini?
1: No, yo no soy de la escuela, me hizo la vida de la escuela. Lo que sí, tengo un par de amigas que, bueno, cuando agarro un pesito, le digo, se quedan a dormir en casa, dejo a las niñas en la casa de los abuelos.
0: Sí.
1: Y bueno, nos vemos, nos quedamos toda la noche, botellita de whisky, pim pum pam.
0: Muy bien.
1: Y hacemos toda la chachada y ya está. ¿Y al otro día?
0: ¿Cuántos son en total como máximo?
1: A veces 3, 2.
0: Bueno.
1: No, tranquilazo.
0: Hace frío.
1: Sí,
0: y
1: hace
0: uno
1: frío.
0: Necesita...
1: No sé lo que son mis amigas.
0: ¿Cómo?
1: No sé lo que son mis amigas, Peti, si te las presento, te volvés loco.
0: ¿Podríamos invitarlas a la radio, entonces?
2: Si
1: no, que la radio. Vamos a tomar algo, venga para acá, hacemos un asadito.
2: Llamala, vení.
0: Yo no salgo mucho por el frío.
1: Bueno, vamos para la tuya.
0: No, yo no. No es...
1: Me vas a decir que nunca hiciste una comida en tu casa con tempones y...
0: No, a mí me gusta el silencio.
1: Ah, ¿te gusta el silencio? Bueno, las amarrocamos. Le ponemos, ¿cómo es?
0: ¿Eh?
1: Amordazamos la y ya está.
0: Pero eso no es peligroso.
1: No, le gusta. Bueno, vamos a la mano, Meti.
0: Entonces, estaba tu amigo solo pateando tachos por las noches hasta que conoció a esta chica que lo enamoró.
1: Claro, sí, una divina, hasta que la conocimos.
0: ¿Cómo?
1: Claro, yo siempre estuve en la buena y en la mala con mi amigo.
0: Sí,
1: siempre.
0: Sí.
1: Siempre me comporté bien.
0: Sí.
1: Él conmigo también.
0: Sí.
1: Bueno, él siempre me agradeció. Me dijo, estaba arreglando la barbacoa. Me dijo, cuando empiece el mundial, vamos a ver el mundial en mi casa, la barbacoa, porque vos siempre estás conmigo en las buenas y las malas. Y cuando ponga la piscina.
3: Atención.
1: Vamos a venir a disfrutar conmigo, porque sos mi amigo, siempre estás conmigo en las buenas y las malas. Resulta que el día del cumpleaños, 23 de enero,
0: sí.
1: Al final del cumpleaños quedamos cuatro amigos en el fondo,
0: sí.
1: Hablando y eso, y él subió al baño y la mina baja enfurecida y me putea delante de todo el mundo, me trata como el orto, echa.
0: Pero ¿por qué?
1: Y porque, por un malentendido.
0: ¿Cómo por un malentendido?
1: Sí, por un malentendido, pues, o sea, a ver cómo te lo digo. Se pensó que el novio se estaba drogando por culpa mía. O sea, entonces yo dije, no, yo no tenía nada que ver, si se droga porque quiere.
0: Porque estaban en la barbacoa.
1: No, estamos en el fondo, la barbacoa todavía no estaba hecha.
0: Ok, estaban en el fondo disfrutando de...
1: cervecita.
4: Un churrito.
1: Whiskycito. No, yo no fumo marihuana, me deja estúpido. Así que...
0: Ok, algo más allá de la marihuana, quizás.
1: Puede ser. No, ahora no, pero está...
0: Perdón, ¿estamos hablando con el infierno?
1: No.
0: Bien, entonces viene la novia de tu amigo de toda la vida.
1: Sí.
0: ¿Ya convivían ellos en ese momento?
1: No están conviviendo.
0: Ah, bien.
1: No.
0: Pero estaba el día del cumpleaños en su casa y cuando baja...
1: Me habla mal, me echa, me grita, me falta respeto.
0: Sí.
1: Yo quedo anonadado porque en realidad yo no sabía qué estaba pasando. Bueno, está. Le digo que no, que se está equivocando. Los otros tres amigos de Gastón también le dicen que se estaba equivocando.
0: Ella te culpaba de algo muy particular.
1: Sí.
0: ¿De qué te culpaba?
1: Sí. Que yo era el que llevaba la droga a la casa. Que se drogaba su novio por culpa mía.
2: Y no era que me alcance el bisturí. Alguien que me alcance el bisturí.
0: Bueno, primero...
3: Vitamina Blanca, no, Ariel Blanca.
0: No. Primero vamos a aclarar y a decir que esto no... No
1: se debe hacer en su
0: no
1: casa.
0: Se debe hacer y no es sano para nadie.
1: Pero era un malentendido porque no era así. A eso voy.
0: Bien.
1: Y bueno, al otro día yo me fui, al otro día fui, los saludé a los dos, ella me habló bien nomás.
0: Sí.
1: A partir de ese día, la mujer no lo quería ver conmigo. Y yo le digo, pero Gastón, yo soy tu amigo, yo no dije nada. Yo siempre estoy cuando me prisa, ya sé, gordo, me dice, pero ¿qué quieres que haga?
0: ¿Gordo te dice?
1: Sí, me dice gordo, gordito, chancho, me dice. Y digo, pero yo no hice nada. Digo, yo a la mina la trato con respeto, siempre me porté bien. Digo, somos amigos, siempre estoy de la buena de la mano. Está bueno, entonces la otra vuelta lo invité a cenar, a almorzar. Estaba con mis hijas, vino, almorzamos. Le suena el teléfono y camina 10 metros y lo atiende.
0: Ajá.
1: Y agarre, Gastón. ¿Caminaste 10 metros para tener el teléfono, para que no sepa que estás conmigo? Pero yo soy tu amigo, no tu amante. No, pero fíjate, para evitar problemas, no sé qué, no sé cuánto. Me pareció alguna pendejada, pero bueno, cada uno su vida la maneja como quiere, ¿no?
0: Sí.
1: Y después tuvo otro episodio en que mi cumpleaños lo invité, vino, se sentó, tuvo una hora y se fue.
0: Eso solo,
1: sí me molestó.
0: ¿Solo?
1: No, había más gente.
0: No, pero ¿vino solo o vino con su novia?
1: Obviamente, vino solo.
0: ¿Qué día cumpleaños usted, Pablo?
1: 20 de febrero.
0: Claro. Ya era
1: vino,
0: bastante
1: se sentó y se fue, y eso sí me dolió.
0: Sí.
1: Porque yo el cumpleaños de él, lo ayudé, estuve hasta el último. Y eso a mí me generó como un desprecio. Y ahí empecé a abrir los ojos.
0: Desprecio.
1: Y la mina me empezó a hacer la vida imposible con respecto a mi amigo.
0: Porque, deme un ejemplo.
1: Ah, si ella estaba, yo no podía estar. No quiere compartir momentos que yo esté.
0: O sea, ¿es él o yo? Le dice.
1: Pero es una pendejada, porque aparte, yo soy buen amigo, yo sé que soy buen amigo, y aparte, yo le deseo lo mejor. Yo cuando lo vi con ella me alegré, porque en muchos aspectos, el pibe mejoró para bien. Entonces obviamente me puse contento y dije, bueno, le hizo bien tener una novia.
0: Claro.
1: Pero claro, después me enteré que él se peleó con la madre, porque ella le metió ficha, lo hizo pelear con la madre, y con la hermana también. Y ahora me atacó a mí. Entonces, lo que yo deduzco, dice, y usted que es una persona muy inteligente, es que es un narcisista esa mujer. Es una narcisista. Lo quiere separar para manipularlo.
0: Bueno.
1: O porque el tipo vive solo y está cómodo.
0: Sí.
3: Atención.
1: Pienso yo que puede ser por lo material. Capaz me equivoco y soy un atrevido, pero es lo que yo pienso y me hago cargo.
0: No.
1: O puede ser porque está, no sé.
3: No.
1: No sé.
0: Ahora, no tiene que ser una narcisista, puede ser una manipuladora y ya es suficiente.
1: Sí, es peor todavía.
3: Cuidado con eso.
0: ¿La hizo pelearse con su madre?
1: Con su madre, que es una divina. Es una divina la madre Gastón, no sabe lo que
0: ¿Doña?
1: No me acuerdo, cocina riquísimo, eso es lo que sé.
0: No, ¿cómo no se acuerda el nombre de la madre?
1: No me acuerdo.
0: Nombres de la madre de todos mis amigos.
1: Porque le digo gorda, yo no me acuerdo. No me acuerdo.
0: Pablo.
1: Y después, después la hermana también. La hermana, ayer hablé con la hermana, me dijo, Pablo, me dice, ¿también se alejó de mí? O sea, la gente que lo quiere bien y que siempre está la buena y la mala, ¿se abrió? O sea, entonces, va a llegar un momento. Esta película yo ya la vi.
4: No,
1: esto va a llegar un momento, y para toda la audiencia que está escuchando, los hombres que se aviven, porque mañana... cuando la mujer te pega una patada en el trasero o te cague, vas a quedar solo como un perro. Porque la gente buena que te quería, te la echaste, la abriste de tu alrededor. ¿Por qué? Por una... Bien dice el dicho...
0: ¡No! ¡No!
1: El de Bueyes, ¿sabes cuál es que te digo?
0: Sí.
1: Ese.
0: ¿Cuánto hace que no se habla con su amigo?
1: Y hace 3 días, y hace 4 días le escribí, le digo, bueno, Gastón, llevo la botella de whisky, vamos a ver el mundial, no sé qué, no sé cuánto. Y entro antes de ayer a mandar un WhatsApp, no llegaba, digo, qué raro. Pongo la foto y me había bloqueado.
2: Alguien que me alcance el bisturí. Alguien que me alcance el bisturí.
3: No está bien.
0: Tu amigo.
1: Pero no solamente me bloqueó a mí. Bloqueó a mi hija.
0: ¿A tu
1: que
0: hija?
1: Que mi hija lo quiere como un tío.
0: Ah, ya.
1: Entonces eso sí me molestó. Porque qué culpa tiene mi hija. Yo obviamente que lo que deducí fue... ¿No bloqueó? Para que no veamos.
0: Deduje, sí.
1: Claro. Deduje, perdón. ¿No bloqueó? Para que no viéramos. ¿Me lo podés sacar para afuera? No estoy hablando con el contador. Por favor. ¿Qué te iba a decir?
0: Pablo, su amigo lo bloqueó del WhatsApp a usted y a su hija. En el fondo, porque usted quiso que lo invitara, como habían quedado, a ver el mundial a la casa.
1: Por supuesto, y obviamente que como va más gente... que capaz que a la mina sí le cae bien, pero yo no, el loco habrá dicho, tapa, no quedar como un pollerudo, que es el hombre pollera, pues yo ya le dije, vos estás bailando abajo de la pollera. Y se lo dije, Gastón, esta mina mañana te caga, y vos vas a venir a golpear la puerta, y yo voy a estar acá para ponerte el hombro.
0: Claro.
1: Pero está mal lo que estás haciendo. ¿Andame? Porque yo al final me siento despreciado. No usado, porque uno hace las cosas a corazón, pero me siento despreciado y siento también pena por él. Porque es triste que te gaje.
0: ¿Usted habló con la chica alguna vez?
1: No hablé ni quiero hablar, porque ya es una mujer agresiva, por lo que me enteré. Es cometillera en el trabajo también. En la otra vuelta se portó mal, él se sentía mal. Él mismo me contó antes de que pasara esto, estuvieron peleados como 2 semanas, y que él se sentía mal, la mina no le alcanzó ni un vaso de agua, que, bueno, le encontró unas conversaciones ahí de unas redes sociales, y él me mostró, y yo no quise darle manija. Pero no es un trigo limpio la mujer. Y con todo eso que él me contó, está pasando, yo deduje que, bueno, es una manipuladora. Y obviamente me quiso sacar de al lado porque le molesto. No sé por qué, porque en realidad...
0: Un poco de razón puede llegar a tener, ¿o no?
1: Atención. ¿Pero por qué? Decime en qué. Si
0: no,
1: yo
0: no sé.
1: Si van a poner mal atención. Camino, mi amigo se siente mal y yo le digo, vos corto a trabajar y te acompaño al médico. ¿Me entendés, licenciado?
0: Pablo, ¿cómo hay que llamar a la mujer?
1: Sí, yo ahora... a la mujer no la quiero ni sin ver. No, a mi amigo, Peti. Vos que sos una persona con... caritativa. No, yo ya lo agarro, querido. Muchas gracias.
0: ¿Hay que llamar a su amigo?
1: Claro, para que le digas vos, que se toque el corazón. A ver, ¿en qué le fallé yo o cuándo me porté mal con él para que me hiciera un desprecio de esta manera? Y aparte que quiero ver el Mundial. Yo no tengo tele. Lo quiero de la casa, ¿eh?
0: ¿Cómo no tiene tele? ¿No tiene tele?
1: No tengo tele, se me rompió y no me pude comprar una. Tengo mucho gasto, Peti. Estoy solo con 2 niñas. ¿Qué quiere que me compre? Apenas llego a fin de mes. Yo no tengo la suerte que tiene alguno que tiene tarjeta de mí y eso. Yo no tengo. Trabajo más de 12 horas por día, pa.
0: Muy bien. ¿No sería mejor hablar con ella?
1: No tengo el teléfono, ni quiero hablar porque es una cantegrilera.
0: ¿Una qué, perdón?
1: Una cantegrilera.
0: Mirá, nunca había escuchado ese término.
1: Bueno, qué raro, porque vos sos un tipo de mundo abierto.
0: Claro, mundo abierto. Pablo, ¿a quién hay que llamar?
1: A Gastón.
0: ¿Hay que llamar a Gastón para qué?
1: Para que me deje ver el Mundial a la casa, que no sea Pancho, que cómo me va a bloquear, cómo me va a hacer un desprecio de esa manera. A mí que soy... Somos Batman y Robin. ¿Entendés? Bonnie Clyde, no me puede hacer una cosa así.
0: ¿Seguís bloqueado?
1: Sigo bloqueado, le mandé un mensaje de texto y no me respondió un mensaje de texto. Poniéndole, vos, papi, te estás cerrando. Aparte diciéndole, ¿qué te hizo mi hija? Pero imagínate, viste, que todos los años pasamos las Navidades y los fines de año juntos, con la familia. ¿Entendés?
0: Eso ya es imposible de repetir.
1: No, es que yo ya no quiero. Yo ya no quiero. Pero sí, hacerle ver que, bueno, que no, la amistad no es algo barato, que se encuentra a la vuelta de la esquina.
0: Claro.
1: ¿Entendés? ¿Cuántos amigos tenés vos, Peti? Y vos debes tener un millón.
0: No tengo amigos, yo no... No salgo. El que tiene un millón...
1: ¿No tenés una amiga o una amigovia? No. ¿Y qué, jugás con Manuela?
0: Pablo, vos te haces responsable de todo lo que dijiste, de lo que va a pasar.
1: Te hago responsable.
0: ¡Vamos a llamar a

0: Hola.
1: Hola.
0: Hola.
1: Gastón.
0: Sí, te habla él,
1: Gastón, ¿cómo estás?
0: Bien, ¿y tú, Petinetti?
1: ¡Hola, Gastón!
0: ¿Cómo estás, querido?
1: Muy bien, vení al teléfono, por favor, saca el altavoz.
0: Dale, lo saco.
1: Saca el altavoz. ¿Estabas escuchando,
0: ahora sí,
1: Gastón?
0: Sí, calculé, sí, que os llamáis avisado.
1: ¿Pablo, Pablo mintió?
0: Sí, por supuesto que sí, mintió, sí. Sí, porque él contó lo que le conviene a él. Él no contó algunas cosas que...
2: Atención.
0: Que él falla y que él no está bien y bueno. Sí, la verdad que sí, aparte mintió sobre la persona que es mi pareja, ¿no? O sea, que es una persona buena, honesta, y que bueno, más allá de mi duda que tuve en su momento, bueno, me parece que hay una parte que él no está contando. Pero bueno, prefería que la dijera él, ya que tomó el atrevimiento de llamar, y bueno, y tratar de dejar de asustar a los demás, bueno.
2: Atención.
0: Prefería que lo dijera él. ¿Y por qué yo me abrí él? Así que bueno, si no lo cuento yo, no hay problema, perdí.
1: Pablo, ¿estás ahí?
3: Estoy escuchando.
0: Sí, sí,
3: ¿cómo estás, Gastón? Amigo.
0: Bien.
1: Gastón, ¿cuántos años de amistad con Pablo?
0: Con Pablo tenemos un par de años de amistad.
3: Con Pablo, como 10.
0: La vida, y, o sea, yo para él soy amigo de él. Me perdí con esta actitud y estas cosas que hace.
1: Pará, tenemos un problema con tu teléfono. ¿No? ¿Sacaste el altavoz?
3: No lo deja.
1: Gastón, ¿me escuchás? Hola, Gastón.
0: Hola, sí, te escucho.
1: Sí, pero te escucho como que te hubieras activado el altavoz. Necesito que desactives el altavoz o manos libres o lo que sea, o los auriculares.
0: No, tengo todo desactivado.
1: ¿Cómo?
0: ¿Ahora me escuchás?
1: No, te escucho, obvio que te escucho, pero no se te entiende con claridad porque quizás estás con el altavoz.
0: No, tengo todo desactivado. Todo desactivado, Bluetooth, todo.
1: Ahí te escucho mejor.
0: Bárbaro.
1: Está Pablo en la línea, salúdalo, Gastón.
0: ¿Qué haces, gordo?
3: Te extraño, ¿cómo estás?
0: No,
3: no te voy a
0: nadie, gordo,
3: son
0: pelotudos. Pero, ¿por qué no que estás al Peti? Que vos tenés problemas judiciales, que tenés problemas de adicciones, y contando esa parte también. No sucedes a las personas por ensuciarla. Porque es así, vos sabés que sí.
3: Pero, yo tengo problemas judiciales contigo.
0: No, vos sabés que es así, gordo, sabés que es así. Vos tenés problemas de todo tipo. Y yo traté de ayudarte, te dije, estoy yendo a un psicólogo. Y vos te reíste y te cagaste la risa en eso. Y sos un boludo.
3: Pero yo estoy contento por vos.
0: El problema, gordo, sos vos. No solo, gordo. Por eso no tenés amigos, por eso estás solo con un perro. Y bueno, vos no tenés, vos te reíste todo el mundo. Te tomás todo el mundo para joder. Y vos lo que vas a hacer después es llorar a mí.
3: Estás con tu nombre, por eso estaba hablando.
1: Pablo, dejá hablar a Gastón, por favor.
0: Sí, es lo que yo estoy diciendo. Acá el tema es el siguiente. Yo lo conozco de la noche, de ambientes de fiesta.
1: Lo conocés de la noche, de ambientes de fiesta. Estoy tratando de traducir porque se te escucha mal. ¿Podemos intentar, no sé si llamarlo otra vez? Gastón, ¿te podemos llamar de nuevo a ver si mejoramos la línea?
0: Dale,
1: gracias.
0: Sí, dale, por favor,
1: feliz. Ahí está. Bueno.
4: ¡Un quilombo!
1: Ah, ya.

0: Hola.
1: Hola.
0: Hola, ahora sí, Peti.
1: Hola, buenas tardes.
0: Buenas tardes.
1: Sí, ¿Gastón?
0: El mismo que está presente.
1: Bien, ahora se te escucha un poco mejor, Gastón.
0: Dale, sí, pues yo tenía la radio conectada ahí.
1: Bien, Gastón, estabas hablando que a Pablo lo conoces de la noche.
0: Sí, yo lo conocí porque hacíamos fiestas clandestinas, o sea, yo iba, ¿no? En la época del COVID, bueno, él prestaba la casa de Atlántida, le decía a la mujer que iba a hacer comida con un amigo, y bueno, él prestaba la casa de Atlántida, y bueno, hacía fiestas clandestinas, ¿no? Se la prestaba para la gente para hacer cosas, bueno, yo iba a una de esas cosas, o sea, yo era soltero.
1: Bueno, pero a ver, tratemos de, si son amigos y se quieren ayudar o acercarse, tratemos de que esta relación prospere y no se rompa. ¿Vos tenés bloqueado a Pablo?
0: Yo lo bloqueé porque te explico, él tiene problemas de adicciones, ¿está? Y es una persona desprolija y que le va mal en la vida, siempre se está quejando. Se está quejando, tiene actitudes de una persona envidiosa, y yo traté de ayudarlo y le ofrecí una mano de un psicólogo, que yo estoy yendo, que es muy bueno, a mí me ha hecho mucho bien, para que él se aleje de las adicciones y de los problemas, y él no las quiso aceptar. Y se rió de mí, me dijo que yo era un pollerudo, que la persona que yo tenía al lado era mala gente, es todo lo contrario, yo la persona que tengo al lado, ya soy niño, estamos en pareja, y es una persona excelente, a mí me ayudó un montón de aspectos, que yo tenía 10.000 problemas en mi vida, y bueno, ella me abrió el camino, y bueno, obviamente que tuve mis dudas y desconfianza por todo, por situaciones que yo viví en otra etapa de mi vida, y bueno, y él piensa de que esta persona a mí me dejó de lado, que es mi pareja, y bueno, me parece una falta de respeto de parte de él, decir cualquier disparate, llamar y ensuciar, que yo no haría de mi madre, de mi hermana. Digo, yo los problemas que tengo con mi madre, con mi hermana, son míos y de mi vida personal. Y no me parece que es para exponer, menos el esquien, porque él me da la peste de la madre y del padre, y sin embargo son los que le cuidan los hijos. Él tiene problemas judiciales con la mujer, y yo no lo meto, yo al contrario. Se la doy para adelante, y digo, las cosas como son, Peti. Esto es así. Me parece de parte de él que hay una parte que él no cuenta. El todo se toma para la joda. Pero bueno, está. Yo decidí, él al reírse de la mano que yo le quise dar a él, como me las tenieron a mí, y me ayudaron bastante. Y estoy eternamente agradecido a la persona que tengo hoy en mi lado, que me dio una mano, como otras personas que me han dado una mano también. Y bueno, él no la quiere ver. Entonces a él le parece que está mal, y bueno, se rió de mí, yo por eso decidí bloquearlo, y que no sepa de mi vida, y yo no tengo ningún pollerudo, el pollerudo lo habrá sido él, toda su vida con la madre y las hijas, que bueno, allá él, ¿no? Y me parece que con esto ya no hay más nada que hablar, ¿no? Esta actitud es bien de una persona inmadura, totalmente responsable, que no entiende cómo funciona la vida, pero después se queja de la vida, de que le va, que es un pobre laburante, es un desgraciado, y bueno, es una persona que lamentablemente sale de noche, se derrocha toda la plata del sueldo, y después el otro día se queja de que la hija no tiene para comer, y bueno, y todos sabemos cómo se, y más en la noche, ¿no? Pero bueno, yo tengo que ayudarlo, él lo entendió el mensaje, y bueno, creo que me parece que tiene que madurar ese. Yo no soy ningún pollerudo, tengo 48 años, soy una persona grande, sé lo que está bien y lo que está mal, pero soy carne al respecto. Así que, bueno, en mí estará. Por eso no puede salir adelante, ¿no? Eso también, no está bien.
1: De ver el partido el lunes ni hablamos, ¿no?
0: Ni hablamos, Peti. Ni hablamos porque, o sea, a ver, Peti, tú sabes lo que es la noche, lo que es todo, y cómo funciona el mundo. Y bueno, hay personas, obviamente, si yo estoy dejando lo que es la joda, la noche, y todo lo que conlleva la noche, el tema de la noche, el alcohol, las drogas, esto, lo otro, aquello, y ve una persona que es bien y te quiere alejar de todo eso, o sea, me parece que no es una mala persona. Me parece que no es una persona que vos le digas que mala gente, que te engaña o que te falta respeto. Me parece que ayudar a una persona que está por el camino equivocado, si él se lo toma como que es algo que está mal, y bueno, allá él, que irá el camino equivocado él. Pero me parece que no hay que reírse de las personas que tratan de dar una mano a otra, ¿no? Uh-huh. O sea, yo al menos pienso así.
1: Pablo.
0: Y yo traté de ayudarlo a él, y bueno, él no quiso nada en la ciudad, así que siga su camino, ¿no?
1: Pablo, ¿sentís que le tenés que pedir disculpas a Gastón?
2: Bueno, le pido disculpas, pero digo, la mitad de las cosas que está diciendo está divagando. Porque primero, el que salía todas las noches era él, yo no salgo noche. Segundo, los problemas que yo pueda tener judiciales son a favor mío, y él lo sabe bien porque me ha felicitado. No es que yo haya hecho algo, es que estoy peleando por algo que, gracias a Dios, soy uno de los pocos padres que se vio beneficiado. Segundo, él sabe bien si él, esto que me está diciendo, ¿por qué no me lo dijo a mí en vez de bloquearme? ¿Por qué me bloqueó? Justo cuando empezó el Mundial, y te acabo de mandar al WhatsApp del programa la conversación con él, que estaba todo nomás bien, y en 5 minutos me bloqueó. ¿Por qué? O sea, yo entiendo, yo ya sé que, yo ya suponía que él es así, que siempre quiere quedar como un crack y ensuciar capaz que al amigo, en esta ocasión a mí, uh-huh. O decir cosas para quedar limpio, pero todo lo que nos conocemos, ya sabemos que yo no estoy errado. Entonces digo, yo le pido disculpas, capaz si le molestó que lo llamara, pero yo lo llamo porque soy un amigo que siempre, que lo quiero bien, que siempre estuve en las buenas y en las malas, y yo siempre salí para adelante cuando vi que su noviazgo lo llevaba por buen puerto. Ahora, cuando vi que el noviazgo lo alejaba de mí, obviamente me paré de punta. Pero ahora, la mayoría de las cosas que dijo son manotazos ahogados. Él sabe bien. O sea, y es porque está al lado con ella. Pero está todo bien. Sin rencor, yo lo quiero mucho, es una persona que siempre la quise, y siempre estuve y voy a estar, y cuando precise, las puertas de mi casa siempre van a estar abiertas para él. Nada más.
1: Más allá de eso, Pablo, ¿sentís que tu vida, así como la pintó Gastón, es bastante similar a lo que contó?
2: No, nada que ver, yo me Peti, salgo a las 6 de la mañana a trabajar, y ahora paso a buscar a mis hijas y me voy para mi casa. ¿Cómo y me acuesto? Y trabajo de lunes a lunes. O sea, el que salía todos los días a bailar y de rumba era él, no yo. O sea, yo me puse contento cuando él cambió su vida. Ahora, que no me quieran chastrar porque le molestó que lo llamé. Que yo ya sé que lo... O sea, no lo va a reconocer. Pero no importa, no importa. No vamos a generar. Pero, no sé, la verdad, digo... me había dicho, oh, vamos al Mundial de casa, cuando esto, cuando lo otro, y un momento para otro me empezó a excluir. O sea, y justo cuando yo le caigo mal a la señora, que nunca le hice nada, porque siempre fui amable y cordial con los dos. Y yo a Gastón lo quiero mucho. O sea, pues yo, está todo bien, la dejo acá. Que él el tiempo lo dirá. Pero cuando tuvo un problema con la mujer hace poco y se peleó, el que estuvo al lado fui yo, y al que llamaba y le contaba y le mostraba las cosas era a mí. Y de un día para el otro se dio la vuelta al rodillo, yo sin meter bocado, ¿no? Ni para un lado ni para el otro, yo siempre escuchándolo. Nunca dando manija, nunca nada. Siempre escuchándolo. O sea, pero yo sé que la amistad cambió de un momento para otro, y obviamente está. Yo como lo quiero como amigo, bueno, me llama la atención. De lo que dijo ahora, lo tomo como que está en una situación incómoda. Y lo hizo, pues yo no soy un tipo que salga toda la noche, problemas judiciales, son que estoy peleando para que no me descuenten más la retención, porque hace 3 años que estoy a cargo de mis hijas, de mis 2 hijas. O sea, ese es el problema judicial que él dijo. Después, o sea, defectos tenemos todos. Ahora, yo no perjudico a nadie con mi defecto, y no le hago mal a nadie. En cambio, cada vez que me precisa, yo siempre estoy. Yo he precisado mucha gente que yo, como dice él, en la Casa Atlántida iba, se quedaban, le prestaba el auto, esto y el otro, y cuando yo precisé, me dieron la espalda. Así son los amigos. Pero yo pensé que Gastón era distinto. Pasó todas las Navidades con él. Mi hija me dijo, ¿qué le pasó al tío Gastón que me bloqueó? No pasa nada, mami, se le rompió el teléfono. ¿Qué le voy a decir? ¿Qué le voy a decir? Te bloqueó porque no quiere que miramos los estados, porque está... Pero no pasa nada, todo bien, Peti. Te agradezco por la mano, sos un crack. Y le mando un beso a Gastón, y que si me precisa me llama, que si la patria me llama, aquí estoy yo.
1: Pablo, sí. Seguramente Gastón quiera decirte algo.
2: Me va a putear.
0: No. No, para nada. No, Peti, no, no tengo por qué, no tengo nada que decirme. Yo ya te lo dije. Yo soy frontal. Los que me conocen saben que yo digo las cosas de frente. No hay misterio. Lo que está bien y lo que está mal está mal. Y yo no apaño a actitudes que están mal. Y si yo salía o no salía de lo que hacía, yo estaba soltero. Yo tenía pareja hoy en día. Tengo una pareja, le debo respeto, me ha ayudado un montón, que estoy totalmente agradecido. No sé si el día de mañana seguiré con ella o no. Eso es cuestión de Dios y de parte de la vida. Pero él es quien para venir a jugar y decirme nada. O sea, él tiene sus hijas, él viene a mi casa, hacemos cosas turbias en el sentido de que... Y yo, sin embargo, no tenía ningún compromiso con nadie. Yo estaba soltero, vivo solo, tengo mi casa, le pago mis cuentas, vivía, tengo mi hija, le paso retención, todo. Soy una persona totalmente transparente, no tengo que ocultar nada.
1: Gastón,
0: tampoco soy quien para ensuciar a nadie. Y faltar respeto a nadie.
1: ¿Podríamos tener una instancia personal de charla entre los dos, ustedes dos?
0: Sí, yo ya la he tenido, la he tratado de tener. Yo lo he querido ayudar como amigo, porque sí, yo valoro, yo valoro, soy una persona que tengo las cosas bien claras. Sé lo que está bien o que está mal. Y yo le he tratado de ayudar en afecto, porque él siempre es un saco de nervios, un saco de problemas. Pero porque sí hacen una cosa mal. Yo le di mi opinión y él cambió. ¿Qué fue lo que me dolió? Por eso lo bloqueé. Además, yo soy un psicólogo, no tiene por qué la gente enterarse.
1: Pablo.
0: Y bueno, me ha ayudado bastante y yo le planteo la situación de Pablo y bueno, me ha dicho que le pasara el número a él para ayudarlo y él no quiere que lo ayude. Él se ríe todo el mundo, se ríe y quiere vivir, jajaja, y bueno.
1: Pablo, vos sentís, momento, Pablo, perdón.
2: En este momento no puedo pagar un psicólogo y aparte yo estoy seguro de que...
0: No podés porque te lo gastaste en droga, boludo. ¿Qué querés que te diga?
2: Gastón,
0: dejá la droga y chao. Más fácil.
2: Estás tirando mantotazo ahogado, Gastón. Estás diciendo cosas que nosotros estamos tirando mantotazo ahogado. Le acabo de mandar el...
0: Pero bueno, dale, todo bien.
1: Pablo, ¿me escuchás?
2: Te escucho, querido.
1: Hay una línea gratuita de la Junta Nacional de Drogas que es...
2: Pero no, Peti, no.
1: Asterisco,
2: no,
1: 10,
2: Peti,
1: 20...
2: No, es por ahí, Peti, no, es por ahí. No, no soy yo el que tomaba todos los días el, no yo. Sí, yo no preciso, Peti. A mí si me quieren hacer un examen de sangre ahora, me sale lindo.
0: No hay peor opción es que no quiera ver, Peti.
2: Pero eso te lo digo yo a vos, muchacho. Te lo digo yo a vos. No hay peor ciego que no quiere ver. ¿Dejaste un amigo que siempre está a la buena y la mala contigo? Pero
0: no, porque sí. Estás equivocado, gordo.
1: ¿De qué lado estamos?
0: Me parece que tenés que madurar, boludo. Yo le dije, ¿eh? Yo lo quise, te lo quise hacer tener una buena y vos tardiste. Me dijiste que no. No, que no, bueno, está.
2: No, pero no sé de qué me estás hablando, Gastón. Me estás hablando cosas que no sé. O sea, lo último que hablamos fue, vamos a ver el mundial, sí, jajaja, me bloqueaste. Y sabemos por qué.
0: Pero
2: ¿qué?
0: Porque yo manejo mi vida y sé que a quién quiero hablar conmigo, a quién no quiero hablar conmigo.
2: Ah, ya bueno, está. Pero eso me lo tendrías que haber dicho personalmente y no haberme bloqueado.
0: No, yo no tengo que decirte nada porque no soy mi mujer. No soy mi mujer, no soy mi pareja.
2: Ese es el problema, Ahí está. El problema es
0: está bien, mi mujer, vos,
2: toca.
0: Mi padre,
2: te mando un beso, gracias.
0: No va a querer que yo me junte con gente que es un desastre en la vida. Dale, papá, yo haría lo mismo.
2: No sea, Tonga, no seas cínico. Me voy a callar para no dejarte pegado delante de tu mujer. No seas cínico.
0: No seas cínico, Tonga.
2: Te llamé porque te quiero y te quiero como... Porque somos...
0: Sí,
2: somos
0: ya veo, bueno, ya yo pensé ya que... Ya veo que no me querés.
2: Pero el Peti es sagrado. ¿Qué mejor psicólogo que el Peti?
0: Y bueno, por eso. El Peti, pasarle la línea de ayuda, así la tenés. No.
2: Te mando un beso. Dale, que disfrutes del mundial. Dale, te quiero, chao. Peti, escuchá.
1: Sí.
2: Muchas gracias por la mano.
1: Si necesitas ayuda, tendrías que buscar ayuda.
2: Peti, escuchame. No preciso ayuda. Trabajo todos los días, el que me está escuchando sabe, me levanto, voy a trabajar, vengo, me acuesto, trabajo más de 15 horas por día, ¿vos te pensás que yo puedo andar drogado?
1: Pablo, ¿por qué no vas a buscar a Gastón? Y a Gastón, ¿estás ahí todavía?
2: Gastón está con la mujer, ¿no te diste cuenta todo lo que hizo de tirar? Imagínate que lo dijo, tiene problemas judiciales, y algo que es bueno para mí, lo tiró como si fuera algo malo, o sea, ya está. Dejala por esa, Peti. Yo pensé que podía llegar a entender qué le pasaba a mi amigo, por qué me había bloqueado, y justamente cuando siempre estoy, la buena y la mala, hasta cuando se pelea con la mujer, y se queja de que la mujer... esto y lo otro, y le descubre cosas en las redes, y me llama a mí para contarme, y eso y lo otro, y bueno, y yo siempre lo escucho, está, y yo esas cosas no las digo.
1: Bueno, si Uruguay sí llega a la final, lo ven juntos.
2: Lo vemos juntos en la radio.
1: Qué malos pensamientos, me alegría. Lo vemos juntos en la radio.

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1: ¿Cuánta polémica ha generado esta mano de hoy? Es más, mirá la hora que es.
2: Son amigos, amigos.
1: Pero deberíamos tener una comunicación porque los mensajes dicen...

0: la niebla?
1: Sí.
2: Sí. Tené cuidado con el tránsito.
0: Es digamos, una puesta en escena del gobierno, esta niebla.
3: Los dos en la piscina.
0: Para que no se vea nada.
3: Sin cabezas por la vida.
0: ¡Nos vamos!
4: Es viernes. Y mi cuerpo necesita.
5: En malos pensamientos. Seguí la frase.
2: ¿Cómo?
5: Un espacio en blanco.
6: Negro.
5: Para que vos lo llenes.
0: Seguí la frase. Hoy la frase es.
4: Es viernes y mi cuerpo necesita.
7: Peti, es viernes y mi cuerpo necesita plata.
0: Opa.
7: Que la gente salga hoy, Peti, que salga, que se divierta, aunque haga frío. Que necesito plata para pagar cuentas, Peti.
8: No hay plata. Necesita un fernet, un churro y una minita.
9: Buenas tardes, Peti. Bueno. Buenas tardes, Peti. Hoy es viernes y mi cuerpo necesita un lechoncito, Peti, que compró mi hermano. Me pasó mensaje que está en las brasas, Peti. Eso necesita mi cuerpo, Peti, y un buen vinito. Un buen vinito, Peti. Saludos, Peti, desde Artigas. Buen fin de semana.
10: Hoy es viernes.
0: Sí.
10: Y mi cuerpo necesita sexo.
11: Es viernes y mi cuerpo necesita que se vendan todas las pizzas, Peti. Aguante los que emprenden, Peti. Vamos arriba los que laburan.
12: Hoy es viernes y mi cuerpo necesita que se vaya este invierno. Esta niebla de porquería.
0: Oh, sí.
12: Esta temperatura de porquería que a mucha gente le gusta. Necesito verano, eso necesito.
13: Hoy es viernes.
0: Sí.
13: Y mi cuerpo necesita descanso. Descanso, una bolsita de agua caliente, Netflix, una buena película.
0: Netflix.
13: Y ya está.
0: Netflix.
13: ¿Qué vamos a salir? A agarrar frío. No, el invierno es una porquería. Lo odio. Lo odio, la verdad. Así que mi cuerpo necesita descanso. Nada más que descanso.
0: Muy
13: chau.
0: Bien, chau.
13: Buen fin de semana.
0: Igualmente.
13: Y que no llueva.
14: Peti, hoy es viernes, sí. Y mi cuerpo necesita licencia y fútbol.
15: Hoy es viernes y mi cuerpo necesita,
0: sí,
15: pasaje, ida y vuelta.
0: ¿Ah?
15: Y entrada para el partido del lunes.
0: No.
15: Y algún verde para los
0: ese
15: gastos.
0: Joder.
15: Y no pido más nada. Así que
0: Arabia,
15: el que se quiera poner... Te agradezco. Pasaje, entrada y algo para acompañar el partido. Y le traigo fotitos y algún recuerdo del free shop.
0: ¡Qué malos pensamientos! ¡Nos vamos!
16: ¡Buen fin de semana para todos!
0: ¡Buen fin de semana para todos! ¡Gracias a la mejor audiencia del mundo! ¡Gracias a todos en todo el país y en todo el mundo! Buen fin de semana, abríguense, cuídense mucho. Gracias a todos. Chao. Hasta el lunes.
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